0: el gobierno federal modernizará la Ruta 57 en los municipios mexiquenses de Cuautitlán Izcalli, Tepotzotlán, Coyotepec y Huehuetoca. La obra generará más de 52,000 empleos y agilizará la movilidad en el corredor industrial del Estado de México. Forma parte del proyecto de 19 obras carreteras nacionales que contempla una inversión de más de 213,800 millones de pesos. El secretario de Relaciones Exteriores, Roberto Velasco, inició una gira de trabajo en Nueva York para participar en la 81ª Asamblea General de la Organización de las Naciones Unidas. La agenda incluye encuentros bilaterales y multilaterales con homólogos internacionales para fortalecer la presencia de México en la escena global. En información internacional, el presidente ucraniano Volodymyr Zelensky aseguró este domingo 20 de septiembre que se reunirá con su homólogo estadounidense Donald Trump en Nueva York, donde mañana lunes inicia la Asamblea General de las Naciones Unidas. Para Noticentro informa Alicia Hernández.
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1: Muy buenas tardes, vamos con las noticias. La Comisión Nacional del Agua reportó la formación de la depresión tropical 17E al sur de las costas de Colima y Michoacán, que en los próximos días podría convertirse en huracán. La circulación del sistema ciclónico reforzará la probabilidad de lluvias fuertes en los estados de Jalisco, Colima, Michoacán y Guerrero. La Secretaría de las Mujeres del Estado de México promovió la autonomía económica de más de 1.200 emprendedoras a través de 9 ferias regionales realizadas en este 2026. Los eventos permitieron comercializar productos de 559 micronegocios provenientes de municipios como Valle de Chalco, Lubianos y Cuautitlán Izcalli para fortalecer el consumo local. En la Ciudad de México, la Alcaldía Miguel Hidalgo desplegará el programa Hola MH del 21 al 25 de septiembre en la Colonia Deportiva Pensil. Las jornadas de atención urbana contemplan trabajos de balizado, bacheo, poda de árboles y reparación de luminarias en áreas públicas. La administración local invita a la ciudadanía a registrar sus solicitudes a través del Centro de Servicios y Atención Ciudadana de la demarcación. En información internacional, el agujero de ozono de la Antártida en 2025 fue uno de los más pequeños de las últimas décadas, anunció hoy la Organización Meteorológica Mundial. Afirmó que esto muestra cómo medidas internacionales pueden tener éxito preservando, en este caso, la capa de ozono. Para Noticentro informa Alicia Hernández.
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1: Buenas noches, vamos con las noticias. La presidenta Claudia Sheinbaum anunció que integrantes del Gabinete Federal se desplegarán en Sinaloa a partir de la próxima semana para atender directamente a la población. Además, dijo que se mantendrá la presencia de las Fuerzas Armadas el tiempo que sea necesario para resguardar la seguridad. El gobierno de Puebla puso en marcha un operativo de vigilancia permanente en la Sierra Norte ante los riesgos generados por la temporada de lluvias. Las acciones de protección civil contemplan el monitoreo constante de ríos, presas, barrancas, carreteras y zonas de alta vulnerabilidad. Además, habilitó refugios temporales en los municipios de Huauchinango y Jicotepec, con capacidad para albergar a 500 personas. La Secretaría Anticorrupción y Buen Gobierno informó que se aplicaron sanciones como destituciones, inhabilitaciones de hasta 10 años y multas por 4.6 millones de pesos a 47 personas servidoras públicas y una empresa por cometer faltas administrativas graves y no graves. En información internacional, un agente del Servicio de Inmigración y Control de Aduanas de Estados Unidos disparó e hirió de gravedad a Wilber Garcés, un migrante venezolano en Austin, Texas. De acuerdo con testimonios y autoridades locales, el oficial embistió el vehículo de Garcés con una camioneta sin identificar antes de abrir fuego. Para Noticentro informa Alicia Hernández.
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1: Muy buenas noches, vamos con las noticias. La Secretaría de Educación Pública y las 32 entidades federativas reforzaron la estrategia nacional El ABC de las Emociones para atender la salud mental en secundarias y bachilleratos. El plan contempla dedicar una hora semanal a la prevención de la ansiedad, depresión y violencia mediante pláticas interactivas y capacitación magisterial. Asimismo, la Secretaría de Salud desplegará brigadas preventivas a partir del 28 de septiembre y mantendrá orientación en la línea de la vida. De lunes 21 de septiembre al viernes 2 de octubre, en la Alcaldía Tlalpan se realizará el canje de armas, sí al desarme, sí a la paz, en la parroquia de San Agustín de las Cuevas de 10 a 14 horas. Los ciudadanos podrán cambiar de forma voluntaria y anónima armas por dinero. En un llamado al final del rezo del Ángelus Dominical en la Plaza de San Pedro, el Papa León XIV pidió un generoso compromiso de la comunidad internacional para que no falte la asistencia a la población de Somalia, donde se está produciendo una grave crisis humanitaria. De nuestro almanaque. El 20 de septiembre de 1964 abrió sus puertas el Museo de Arte Moderno en el Bosque de Chapultepec de la Ciudad de México. El recinto fue concebido como un espacio emblemático para resguardar, difundir y celebrar las expresiones artísticas del siglo XX en el país. Sus salas albergan obras icónicas de creadores como Frida Kahlo, Diego Rivera, David Alfaro Siqueiros y Remedios Varo. Para Noticentro informa Alicia Hernández.
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0: Bienvenidas y bienvenidos a La Hora Nacional. Nos da mucho gusto estar con ustedes hoy, 20 de septiembre. Yo soy Cha y a mi lado la queridísima Leonora Milante.
1: Mi querido Cha. Oigan, hoy les vamos a platicar de las alternativas que tiene Foviste para hacernos una vivienda.
0: Con motivo del Día Mundial del Cáncer Ginecológico, les diremos cuáles son los factores de riesgo, los síntomas, cómo prevenirlos y dónde se atienden este tipo de enfermedades.
1: Vamos a hablar también de la final de México Canta, un concurso que busca cambiar la narrativa de la música en México.
0: Les presentaremos acciones en diversas comunidades como parte de la estrategia de atención a las causas.
1: En nuestra sección Mujeres en la Historia, les presentaremos la vida de Antonia Luisa Nava.
0: Y en La Chilanguía, lo mejor de la cultura y los lugares que hacen única la Ciudad de México.
1: Recuerden que nos encuentran como La Hora Nacional Oficial. Estamos en YouTube, Facebook, Instagram, TikTok, X, Spotify y en el número 55 34 83 42 39. También nos pueden mandar un correo electrónico a lahoranacional@segov.gob.mx.
0: Empezamos.
2: ¿Qué tal? Somos el proyecto multicultural Majetsi, que significa cielo en nuestra región otomí. La siguiente pieza que vamos a presentar es un homenaje a la Huasteca y se titula La Xochipitzahua.

0: se conmemora el Día Mundial del Cáncer Ginecológico. Esto se refiere a un grupo de enfermedades que pueden aparecer en los diferentes órganos del aparato reproductor femenino: el cuello uterino, endometrio, ovarios, vagina y vulva.
1: Es muy importante entender qué factores aumentan el riesgo, cuáles son los síntomas que no se deben ignorar y qué opciones hay cuando se confirma el diagnóstico.
0: Si necesitan orientación sobre prevención, diagnóstico o tratamiento, la Secretaría de Salud y el Instituto Nacional de Cancerología tienen mucha información en la página www.incan.salud.gob.mx. Ahora, para platicar sobre este tema, está con nosotros la doctora Fabiola Estrada, coordinadora del Departamento de Oncología en el Instituto Nacional de Perinatología. Bienvenida a la Hora Nacional, muchas gracias por acompañarnos.
2: Gracias por la invitación, un gusto estar aquí.
1: Al contrario, doctora, muchísimas gracias. Y queremos empezar preguntándole, ¿cuáles son los tipos de cáncer ginecológicos más comunes en las mujeres y en qué etapas de la vida suelen presentarse con mayor frecuencia?
2: Como ya lo comentaron, son todos los que tienen que ver con el aparato reproductor. El más frecuente que nos llega a afectar es el del cuello uterino. Otro de los más frecuentes es el cáncer de endometrio. El endometrio es la parte que cubre por dentro el útero y que se desprende con cada menstruación. Y otro de los más frecuentes es el cáncer de ovario. Depende mucho de la edad, el que pueda ser más frecuente o a qué edad es más frecuente. Generalmente después de los 40 años es cuando llega a haber como mucho más riesgo. Sin embargo, por ejemplo, también en el cáncer de ovario, que creo que es importante mencionarlo, también hay mujeres jóvenes a las cuales se les puede diagnosticar este tipo de tumor. Aunque la ventaja en comparación al cáncer de ovario, que llega a afectar a mujeres más grandes, llegan a tener un mejor pronóstico. Entonces, siempre depende mucho también de la edad. No es enfermedad exclusiva solamente de mujeres mayores, que también eso es importante.
0: O sea, lo que tenemos que hacer es estar constantemente yendo a revisiones ginecológicas para cualquier edad, si hay algún indicio de alguno de estos tipos de cáncer.

0: La infección por el virus del papiloma humano, que es muy, muy, muy alta o muy frecuente esta infección. Ahorita ya tenemos esta herramienta, la vacuna, que se puede aplicar a las niñas entre los 9 a los 11 años o 13 años o en quinto de primaria, antes de que inicien vida sexual. Hay países en donde ya se ha logrado prácticamente erradicar el cáncer cervicuterino y también no solamente el cáncer, sino también estas lesiones premalignas, que también obviamente están asociadas a este virus, que se pueden detectar a tiempo al realizarnos nuestras revisiones de manera constante, ya sea con el Papanicolaou o con las pruebas de detección del virus del papiloma humano. Prácticamente ya cuando iniciamos una vida sexual, y esto dirigiéndome específicamente a lo que es el cáncer cervicuterino, ya tenemos que acudir a una revisión de manera constante o anual, como les mencionaba, el hecho de que nos tengamos que hacer el Papanicolaou, que antes la recomendación era hacerla como de manera anual, ahora han ido modificando un poco. Si tenemos tres citologías normales, incluso se puede hacer cada 3 años, están estas pruebas que son combinadas, la del virus del papiloma humano junto con la citología, en la cual pueden ser hasta cada 5 años, pero sí es muy importante que sí sepamos que a pesar de que no tengamos algún síntoma, tenemos que acudir a las revisiones, porque todos este tipo de tumores o el cáncer cervicuterino no dan ningún tipo de síntoma en manera inicial. Incluso cuando tenemos infección por virus del papiloma humano, tampoco no va a haber ningún síntoma, no da flujo, comezón, ardor.
1: Nada más como por cualquier cosa, ¿cuáles serían estos síntomas que podríamos tener?
0: En cuanto al cáncer cervicuterino, si empezamos con sangrados o flujos anormales que sean abundantes, de mal olor, sangrado después de tener relaciones sexuales, empezar con dolor pélvico.
1: Si alguien que nos está viendo o escuchando se quedó con alguna duda, ¿tendrán ustedes redes sociales como para que se puedan comunicar con ustedes?
0: Sí, en Instagram estoy como doctora.estrada.oncogine.
1: Mil gracias por habernos acompañado aquí en la Hora Nacional hoy, en un día en el que es tan importante hacer conciencia sobre estos problemas de salud y sobre todo sobre la prevención.
0: Sí, es lo más importante. Siempre el acudir a nuestras revisiones, quitarnos el miedo, eso siempre va a ser lo más importante.
2: Muy bien, doctora Estrada, gracias por estar aquí con nosotros en la Hora
0: Muchas
2: Nacional.
0: Gracias.
2: Y gracias a ustedes, por favor, no se vayan.
1: La vivienda es un patrimonio y una decisión financiera a largo plazo. Para las y los trabajadores al servicio del Estado, Foviste les ofrece diferentes modalidades de financiamiento para comprar, construir o mejorar una vivienda.
2: Si son derechohabientes y están pensando usar su crédito, pueden entrar a www.gob.mx/Foviste. Ahí pueden encontrar información sobre los requisitos, trámites y herramientas para conocer sus opciones. Yo tengo ya...

0: Hablar de vivienda también es hablar de bienestar y de la posibilidad de que las familias tengan un patrimonio. Para las personas trabajadoras al servicio del Estado, el FOVISSSTE tiene distintas alternativas para comprar una vivienda, construirla, ampliarla, repararla o mejorar sus condiciones.
1: Y muchos de estos procesos ya pueden hacerse sin sorteos ni convocatorias, con opciones que permiten conocer desde el principio cuánto crédito se puede obtener y cómo conseguirlo. Para platicar de todo esto nos acompaña el ingeniero Víctor Villegas, de una sociedad financiera de objeto múltiple que originan los créditos del FOVISSSTE. Ingeniero, bienvenido a la Hora Nacional.
2: Hola, muy buenas tardes, muchas gracias. Efectivamente, nosotros venimos de una SOFOM que se llama ALRA del Sur, la cual estamos autorizados desde hace más de 14 años con el FOVISSSTE. Nuestra labor principal es llevar de la mano a todos los acreditados que quieran ejercer su crédito por primera vez para tener una vivienda. Esto es muy sencillo, como ya no hay sorteos, ya no hay convocatorias, en cualquier momento que un acreditado quiere ejercer su crédito, basta con que tengamos 9 bimestres cotizados, es decir, año y medio trabajando ininterrumpidamente, ya pueden ser acreedores de un crédito hipotecario con el FOVISSSTE. Hay varios créditos, podemos ejercerlo de manera individual, con nuestra pareja, si también cotiza el FOVISSSTE, podemos unir nuestro crédito también, si nosotros cotizamos al Infonavit como al FOVISSSTE, los podemos unir, o igual si mi pareja cotiza al Infonavit y yo al FOVISSSTE, también podemos unir esos créditos. Inclusive, si en nuestra vida laboral nunca ejercimos ningún crédito, podemos ejercer un crédito ya jubilados, que es el crédito de pensionados. Ah. En todas esas modalidades nosotros los podemos apoyar con mucho gusto.
0: O sea, ¿usted se tiene que usar forzosamente para vivienda o puede retirarse, digamos, el dinero
2: no, solamente
0: para usarlo como pensión?
2: Es correcto, solamente es para vivienda.
0: Ya
2: que el crédito es con una garantía hipotecaria, por eso es importante adquirir el inmueble, la cual va a quedar hipotecada a favor del instituto.
1: ¿Qué es exactamente una SOFOM? Ya lo dijimos ahorita al principio que es una sociedad financiera.

0: financiera de objeto múltiple, pero ¿qué más hacen?
1: Prácticamente nosotros llevamos de la mano al acreditado desde el primer día que quiere ejercer un crédito hasta la firma del escritor. Hay muchas dudas o mucha gente que anda buscando dónde ejercer, qué hacer. Lo primero que hacemos es que nos contacten. En la página del FOBISSSTE estamos 15 SOFOLES autorizadas, las cuales con mucho gusto les podemos apoyar. Primero vamos a checar que sí tenga los bimestres cotizados, que tenga la antigüedad. Una vez que el acreditado sí puede ejercer su crédito, le vamos a ayudar a enfocar que el inmueble que él quiera adquirir cuente con las características jurídicas y técnicas que nos marque el instituto. Es muy sencillo, el inmueble no tiene que tener un gravamen, tiene que tener mínimo 40 años de superficie construida y dos recámaras. Prácticamente con eso podemos comprar el inmueble. Y es bien importante, el derechohabiente puede comprar una vivienda en cualquier parte de México. No es necesario que si trabajo en el Estado de México, compre en el Estado de México. Puede comprar donde él desee.
0: Si su familia es de Michoacán, puede comprar en Michoacán, Zacatecas, etcétera.
2: ¿Qué tenemos que hacer nosotros para saber, por ejemplo, a qué SOFOM acudir? ¿Hay algún directorio o cómo funciona?
1: En la misma página del FOBISSSTE, ahí ingresamos donde dice SOFOLES autorizadas por el FOBISSSTE y va a desplegar las 15 que somos. Ahí, de acuerdo a la ubicación de cada SOFOL, de acuerdo a su centro de trabajo, puede seleccionar la que más cerca le quede.
2: Digamos que todas operan igual.
1: Es correcto.
2: Da un poco lo mismo con cuál elegimos.
1: Es correcto. Todos operamos con el mismo característica.
2: En el caso, por ejemplo, de que yo quiera sacar un crédito conjunto, ¿tengo que ir con la persona con la que quiero sacar el crédito en el primer acercamiento o da lo mismo cualquiera de los dos se puede acercar primero para que ya den las instrucciones y después se juntan los papeles o cómo funciona?
1: Es muy sencillo. Sería bien importante que antes de acercarse ya sea a una inmobiliaria o con un vendedor, que se acercaran a nosotros para explicarles cuáles van a ser los pasos que tenemos que seguir y qué documentos es con los que tiene que contar la vivienda. Y los vamos llevando de la mano. Es muy, muy, muy sencillo realmente. Prácticamente un trámite de vivienda nos lleva entre 20 y 30 días naturales.
0: ¿En serio?
1: Es muy, muy rápido.
2: Entonces, en la página de FOBISSSTE nos enteramos, pero por ejemplo, la suya tiene redes sociales como por si tenemos
1: sí,
2: alguna
1: claro,
2: duda.
1: Alradelsur.com. Alradelsur.com, ahí nos pueden encontrar en todas las redes sociales, ahí estamos.
0: Perfecto, ingeniero, le agradecemos mucho que haya venido aquí a la Hora Nacional.
1: Muchas gracias a ustedes por la invitación.
0: Y muy interesante lo que nos dice.
1: Sí, muchas gracias.
0: Y así nos las gastamos aquí en la Hora Nacional, importante, interesante, todo.

0: La estrategia de atención a las causas busca ampliar las oportunidades para las y los jóvenes en sus comunidades.
1: Entre estas acciones se encuentran Jóvenes Transformando México, que impulsa la participación y el desarrollo de las juventudes; Jóvenes Unen al Barrio, que promueve actividades comunitarias, culturales y deportivas para fortalecer los vínculos entre jóvenes y sus comunidades; Jóvenes Construyendo el Futuro, que brinda capacitación y experiencia laboral en centros de trabajo; México Imparable, que fomenta el talento y las capacidades de las juventudes; y Boxeando por la Paz, que usa el deporte como una herramienta para fortalecer la disciplina, la convivencia y la prevención de las violencias.
0: Si quieren conocer más sobre estas acciones, pueden consultar www.gob.mx, donde encontrarán información de las dependencias participantes, así como las bases y requisitos para acceder a los distintos programas.
1: La independencia de México tuvo historias que durante mucho tiempo quedaron en segundo plano. Antonia Luisa Nava fue una mujer que participó activamente en la lucha insurgente.
0: Les contamos su historia para reconocer que las mujeres estuvieron presentes en varios frentes de la lucha independentista y que muchas de ellas asumieron riesgos, pérdidas y decisiones con fuertes consecuencias.
2: Antonia Luisa Nava nació en noviembre de 1779 en la villa de Tixla, en el actual estado de Guerrero. En 1810, residía en Jaleaca con su esposo, sus tres hijas y cinco hijos. A finales de aquel año, la Guerra de Independencia se extendió al sur del país con José María Morelos, a quien se sumaron influyentes familias de la región, como los Galeana y los Bravo, y líderes destacados como Juan Álvarez y Vicente Guerrero. La familia de Antonia también se unió a las tropas de Morelos y estuvo presente en la toma de Tixla. Antonia pronto destacó por su entrega a la causa, con labores de cuidado, pero también empuñando las armas, por lo que se le conoció como la generala. Antonia y su familia siguieron a Morelos en los años siguientes. Estuvieron con él en 1813, cuando se instaló el Congreso de Anáhuac en Chilpancingo, y marcharon entre sus tropas hacia la desastrosa expedición de Valladolid. Durante la guerra, Antonia perdió dos hijos, pero eso no la desalentó. Y aún tras el fusilamiento de Morelos, continuó con la resistencia insurgente. En febrero de 1817, las tropas de Nicolás Bravo y Nicolás Catalán fueron sitiadas por los realistas en el Cerro del Campo. De acuerdo con algunos relatos literarios nacionalistas del siglo XIX, tras un mes de asedio y resistencia, cuando las condiciones al interior del sitio eran desalentadoras, Antonia y un grupo de mujeres se presentaron ante Bravo para ofrecer sus cuerpos como alimento para los fatigados soldados que sufrían la falta de víveres. Según escribió Luis González Obregón, el ofrecimiento fue rechazado, pero conmovió a los soldados, quienes, con el apoyo de las mujeres, que se armaron de machetes y garrotes y salieron a pelear con el enemigo, lograron romper el cerco realista la noche del 14 de marzo de 1817. Antonia se mantuvo en la lucha hasta el final de la Guerra de Independencia. La generala formó parte del desfile triunfal del Ejército de las Tres Garantías en la Ciudad de México el 27 de septiembre de 1821. Alcanzada la independencia, se estableció en Chilpancingo con su esposo, donde vivió hasta su fallecimiento el 19 de marzo de 1843 a los 63 años.
1: México Canta es un concurso que busca cambiar las narrativas de la música mexicana y que proyecta el talento de voces juveniles.
0: Después de varias etapas de selección y competencia, el concurso llegó a su final. En la siguiente cápsula les presentamos a los ganadores: Brian Soto, Tiffany Galavis y Lisandro Espinosa.

0: esta noche vimos a 8 jóvenes con 8 versiones de la música mexicana, 8 canciones que nos demuestran la grandeza musical de México y la esencia de esta iniciativa. Nuevas narrativas, hermandad entre los jóvenes y el fortalecimiento de la identidad nacional.
1: Que detrás de cada uno de estos jóvenes hay muchas personas, hay sueños y ganas de transformar las narrativas para construir una nueva música mexicana.

0: Las personas ganadoras de México Canta son Tiffany Galvis,
1: Lisandra Espinosa
0: y Brian Soto.
2: México Canta, que hizo esto posible, que hizo mis sueños cumplir, la verdad, muy agradecido.
3: A toda la gente que está aquí, a toda la gente que está votando desde sus casas, muchísimas gracias. A todos los que nos apoyaron, porque fueron demasiados, muchísimas gracias.
4: Este ha sido mi sueño, la verdad, toda mi vida este ha sido mi sueño. Nunca me he sentido tan cerca de lograr algo. Ahora tener estos significa el mundo para mi mamá también, que haya podido estar aquí y que se haya sentido tan orgullosa. Estoy muy contenta.
5: Y ya llegó una semana más de nuestra Chilanguía. Entonces, si están buscando qué hacer en la Ciudad de México, aquí les dejamos una selección de actividades culturales para que vayan en familia, con amigos o simplemente para que se den una vuelta y descubran algo nuevo.
6: El jueves 24 pueden escuchar música antigua con el ensamble Las Goldberg a 4-1 en la sala Carlos Chávez del Centro Cultural Universitario. Una oportunidad para escuchar una obra de Johann Sebastian Bach en una interpretación de música de cámara y acercarnos a uno de los grandes compositores de la historia.
5: Ese mismo jueves, en el Museo Universitario del Chopo, pueden encontrar una opción para los que les gusta el cine mexicano. Se proyecta Sobre las olas, del director Horacio Alcalá, como parte del ciclo Cineastas Mexicanos Contemporáneos. Esta actividad tiene costo, pero, hay descuentos para estudiantes, maestros, personas jubiladas e integrantes de la comunidad UNAM.
6: Y mucha atención, porque el viernes 25 comienza uno de los grandes encuentros culturales de esta temporada, Festival Cultura UNAM, que hasta el 11 de octubre reunirá música, teatro, danza, cine, artes visuales y otras expresiones en distintas sedes universitarias. Hay actividades gratuitas y otras con boleto, así que vale la pena revisar la programación en su página oficial www.festival.culturaunam.mx.
5: Para el sábado 26, una opción especialmente bonita para niñas y niños es Techpactia Inamochcali. Nos gusta la biblioteca, en la biblioteca Alaide Fopa del Centro Cultural Universitario Tlatelolco. Y ese mismo día también pueden participar en la actividad La Memoria del Presente en el Colegio de San Ildefonso.
6: La Ciudad de México siempre tiene algo que contarnos, solo hay que salir a descubrirlo. Armen el plan, invitan a la familia o a los amigos y dense la oportunidad de disfrutar nuestra ciudad a través de su cultura. Nos escuchamos la próxima semana.

0: El carnaval Zoque Coiteco ilumina la tierra chiapaneca en Ocosocuautla de Espinosa. Una celebración de más de 500 años donde la raíz originaria Zoque se funde con la herencia árabe y la tradición cristiana. No es solo una fiesta, son 6 días de ritual, de ofrenda a Tajajama, el Padre Sol, que marca el inicio del ciclo agrícola, la renovación y la continuidad de un pueblo que se reconoce en sus cowinás, casas sagradas donde la comunidad se organiza.
1: Creo que es el privilegio más grande para mí haber nacido en esta tierra, ¿no? Ocosocuautla me ha regalado todo lo que soy en la vida, desde persona, profesional, y sobre todo ser un representante de nuestra cultura que tenemos en nuestro carnaval Zoque Coiteco.
2: Ser zoque es un orgullo, una alegría muy grande, una representación en la cual nosotros demostramos nuestra identidad de nuestra tierra chiapaneca.
0: En cada cowiná, el pueblo se encuentra y al visitante se le da la bienvenida con harina de maíz en el cuello, que lo hace parte de la comunidad. Bailan el tigre y el mono, suenan la flauta y el tambor, y las comideras comparten el alimento sagrado, el cacapote, el puchinú y el huacasís caldo.
3: Pues con mucha alegría, sobre todo con mucho orgullo, porque pues somos un pueblo auténtico y sobre todo un pueblo con identidad. Ese es un privilegio que tiene este pueblo, que a través del tiempo pues seguimos preservando nuestra historia.
1: Cuando yo me pongo este traje, cuando tengo la oportunidad de estar en el carnaval, lo hacemos con más pasión, porque sí creemos y estamos seguros de que sí movemos todo lo que hay en el universo para que tengamos lluvias, para que tengamos una buena cosecha y el pueblo sea muy rico en eso.
0: Es la ofrenda de la comunidad que agradece y marca un ciclo que se renueva. Vecinos, familiares y visitantes unidos para pedir lluvia, abundancia y buenas cosechas como hace 500 años. Así se vive el carnaval Zoque Coiteco.

0: Para cerrar esta primera media hora y aprovechando que estamos en el mes patrio, los dejamos con una frase de Leona Vicario. No solo el amor es lo que me ha hecho tomar parte en esta causa, también el convencimiento de que es justo y necesario.
1: Totalmente. Esta frase nos sigue recordando a más de dos siglos que la historia se construye con nuestras convicciones y participación.
0: Antes de irnos, queremos mandarle saludos a José Luis Hernández Álvarez, Carlos Alberto Lira Lozano, GMS Electrificaciones en Toluca y Rafael Vázquez Castro.
1: También para Luis Calvillo, Cecilio Godínez, Verónica Muñoz Centeno, Carolina Corona Villarreal y Sergio Ponce en Washington, D.C.
0: Muchas gracias por acompañarnos todas las semanas. Recuerden que nos encuentran como La Hora Nacional Oficial en YouTube, Facebook, Instagram, TikTok, X, Spotify y en el número 5534834239. 5534834239. También nos pueden mandar un correo electrónico a lahoranacional@cegov.gob.mx.
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0: Ya estamos de regreso en la Hora Nacional y esta noche vamos a platicarles sobre los riesgos del uso problemático de la inteligencia artificial y de cómo acompañar a los menores en este nuevo contexto digital.
1: También les explicaremos cómo funciona y cómo conseguir la llave MX, una identidad digital que nos sirve para tener acceso a distintos trámites.
0: El 21 de septiembre es el Día Mundial del Alzheimer. Vamos a hablar de los síntomas, el diagnóstico y el tratamiento paliativo.
1: La música tradicional también es una forma de preservar el conocimiento. Hoy vamos a escuchar a Majetzi, con raíces otomíes y mazahuas.
0: Síganos en la Hora Nacional Oficial. Estamos en YouTube, en Facebook, Instagram, TikTok, X, Spotify y en el número 55-34-83-42-39.
1: Y también nos pueden mandar un correo electrónico a lahoranacional@segob.gob.mx. La inteligencia artificial puede hacer muchas cosas en segundos. Responder preguntas, generar imágenes, escribir textos o explicar conceptos. Para niñas, niños y adolescentes, el reto está en aprender a usar esa herramienta sin que se convierta en un sustituto de la convivencia, el aprendizaje o el acompañamiento de los adultos.
0: Y no se trata de prohibir la tecnología, sino de aprender a poner límites, revisar qué contenidos consumen los menores y detectar cuando su uso empieza a interferir con su vida cotidiana.
1: Si necesitan orientación sobre salud mental o consumo problemático de la IA en niñas, niños o adolescentes, pueden contactar a Conasama. La línea de la vida, 800-911-2000, está disponible de manera gratuita las 24 horas, los 365 días del año. Hablar de salud mental es hablar de bienestar, de cómo enfrentamos los retos y de nuestra capacidad para pedir ayuda cuando la necesitamos. Hoy en día, nuestra salud mental, además, está vinculada con nuestro uso de inteligencias artificiales y tecnología.
0: Y para conocer el panorama de nuestro país y qué se está haciendo para atenderlo, está con nosotros el día de hoy el doctor Guillermo Peñalosa Solano, psiquiatra adscrito a la Comisión Nacional de Salud Mental y Adicciones, CONASAMA.
1: Antes de platicar con él, hay que recordar que las personas que tengan dudas o necesitan orientación pueden checar la página oficial www.gob.mx/salud/conasama o comunicarse a la línea de la vida, que es el 800-911-2000, y está disponible las 24 horas, los 365 días del año. Ahora sí, doctor, muchas gracias por acompañarnos aquí en la Hora Nacional.
2: Muchas gracias por la invitación y desde la CONASAMA estamos muy felices de participar aquí.
1: Y con la pregunta, para que la gente que nos está viendo y escuchando tenga un poquito de claridad, ¿cómo es que se vincula nuestro uso de tecnologías e inteligencias artificiales con la salud mental?
2: Bueno, pues ha sido un tema bastante interesante, sobre todo que es algo emergente, en especial el exceso de uso de la inteligencia artificial en los últimos años. Todo esto generó una sensación de necesito buscar ayuda. Desgraciadamente, en la pandemia estábamos encerrados, ¿verdad? ¿Y qué es lo que teníamos a la mano? La tecnología. Sin embargo, hay una situación que ha estado incrementando en los últimos años, sobre todo en los últimos 4 años, sobre el uso de estas inteligencias artificiales como si fueran terapeutas. Sin embargo, el hecho de que le estén delegando toda la responsabilidad sobre su salud mental a una inteligencia artificial, creo que es algo que tenemos que tener muy en claro que pues es un error. Sobre todo porque están diseñadas este tipo de plataformas para tratar de aludirte, tratar de convencerte de cosas y de no realmente confrontarte como sucede en la terapia.
1: Como que te dan por tu lado, ¿no? Y ay, qué genial todo lo que dices, tienes toda la razón, claro que es así.
2: No está generando una confrontación, que es lo que pasa en el espacio de la psicoterapia, donde necesitamos ya conocer al paciente, a la persona, y decirle, oye, ¿no te parece que esto que estás realizando pues también tiene una cierta responsabilidad tuya, por ejemplo?
1: ¿Hay algo así como también ya que se haya identificado un exceso de uso de herramientas de inteligencias artificiales al grado de que la gente quizás sea ya dependiente de esto y no esté pudiendo tomar decisiones por sí mismo?
2: Como tal, en sí, lo que se ha observado, y sobre todo cuando ya hay un paso de la cognición, sobre todo en el neurodesarrollo, en la parte de los niños, niñas y adolescentes que están pues apenas generando su propio pensamiento crítico, lo que sí se ha visto es que hay una disminución en su pensamiento crítico o hasta en la cognición, vaya, en las cuestiones de planificación, de toma de decisiones y demás, y sobre todo en el conocimiento, qué tanto lo pueden llegar a realmente establecer Eso sí, ya lo tenemos muy bien estudiado y se ha visto que va hacia la baja. La tecnología está ahí para ayudarnos, claro que sí, no hay que estigmatizarla, eso también es bien importante, no hay que satanizar estas cosas. Pero está también el buen uso, y como llegó de forma, pues de golpe para todos, ¿qué tan buen uso le estamos dando? Eso es lo que tenemos que tratar de imponer en la mesa.
0: Ay, doctor, pues ya hablamos de que lo más importante de todo esto es saber pedir ayuda. Eso es una parte fundamental de nuestro cuidado y el cuidado de nuestra salud mental.
2: Totalmente, y sobre todo que puede prevenir muchas otras condiciones de salud mental, no solamente la ansiedad, no solamente la depresión, y sobre todo en este mes de la prevención del suicidio, que pues se puede prevenir el suicidio si hablamos de nuestras emociones, si hablamos de lo que tenemos enfrente, si tenemos un canal de comunicación con esta persona que pues tal vez no genera mucha confianza. Pero lo que también se ha reportado con las inteligencias artificiales para conectarlo es que a veces hasta te puede llevar a tomar esa decisión de quitarte la vida.
0: Entonces,
3: o a alguien más.
2: O a alguien más.
0: Es terrible.
1: Sí, hablar de nuestros problemas, pero con un especialista en salud mental. La línea de la vida, que es gratuita, por ejemplo, nos puede orientar. Y ahí también seguramente muchos profesionales de la salud mental que no cobran un dineral por sus servicios, o incluso que pueden asesorarnos de manera gratuita, quizá.
2: Totalmente, ¿no? O sea, vaya, desde lo que es este gobierno, ¿no? Uh-huh. Tenemos pues varias instituciones de salud. No solamente está la línea de la vida, están los centros comunitarios de salud mental y adicciones, que pues está el Iztapalapa, el Zacatenco, el Cuauhtémoc, que son servicios como ambulatorios de primer nivel. Uh-huh. Pero pues bueno, también como para tener en cuenta, existen muchas otras asociaciones y muchas otras partes de gobierno que también se dedican a la atención de salud mental. Solo es cuestión de también buscarlas, y también la línea de la vida te ayuda a decir, ¿sabes qué? En tu estado hay algo aquí cerca, te puedes ir a esta dirección y te pueden apoyar en cuanto a salud mental. No necesariamente pues se tiene que llegar a la centralización.
1: ¿Nos recuerda la línea de la vida por cualquier cosa?
2: Claro que sí, es el 800-911-2000.
1: Para lo que sea, llamamos 24/7.
2: Así es, por favor, y también pueden meterse a la página de gobierno en donde se encuentran pues las direcciones de los lugares de atención gratuita, por supuesto.
1: Buenísimo, muy doctor, bien. Pues muchísimas gracias por acompañarnos.
2: Muchas gracias por la invitación.
0: Gracias, doctor Guillermo Peñalosa, y muchísimas gracias a ustedes por seguir con nosotros. No se vayan.
1: Otro tema importante es saber cómo acompañar a nuestras niñas y niños para que se conozcan, se acepten y aprendan a valorar aquello que los hace diferentes. Porque sentirse seguros de quiénes son también es una forma de cuidar su bienestar emocional.
0: Y justamente de eso nos habla El dragoncito que no sabía rugir. Una historia que, a través del teatro, nos invita a reflexionar sobre el bullying, la aceptación y la importancia de no intentar cambiar a nuestros niños para que encajen.
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5: Buenas noches, México lindo y querido. Es hora de disfrutar de la fantasía, del arte que el teatro representa en la hora nacional. Hoy tengo a tres amigos aquí, a Merlino.
6: Hola, ¿cómo están? Mucho gusto. Soy el mago Merlino.
7: Hola, amigos, ¿cómo están?
5: Y a mi compadre Bruno, ¿cómo están?
8: ¡Hola!
5: Y ellos tres vienen a platicarnos de una obra que se llama El dragoncito que no sabía regir. ¿Y de qué se trata la obra, muchachos?
7: La obra va de un dragoncito que precisamente nace sin saber rugir y arrojar fuego. Y era la última esperanza del reino para salvarlo de las sombras. Y cuando el dragoncito no sabe rugir, se convierte en la desilusión de todos.
5: Porque todos pensarían que un dragón se va a besar fuego,
7: llamas,
6: fuerte y gruñir y todo. Y aquí en el reino de Baldor,
7: no sé. Por más que lo intentaba, no salía flama ni llamas.
5: Quizá indicas al flamín. Pero eso va a ser diferente, claro.
6: Mira, lo extraordinario de eso, lo que te hace diferente, es lo que te hace especial. Esas burbujas tenían mucha luz.
7: Porque es la luz de la alegría de los niños, y con eso descubrimos que podíamos vencer a la dama de las sombras. Y descubrimos que ser diferente es lo que debía ser, y ese es el mensaje de la obra.
5: Oye, Bruno, cuéntame, ¿tú qué haces en la obra?
8: Yo soy un elfo, un ciudadano del reino de Baldor. Y nosotros tenemos un lema muy importante. En el reino, nada debe ser diferente, porque podría ser mal visto por los demás y hasta peligroso.
6: Pero ahí la diferencia es donde está lo que te hace realmente ser especial y le puede dar luz a este mundo.
5: Cuéntanos, Merlino, entonces, si hay algún niño o niña que allá afuera se sienta diferente a los demás. ¿Qué tiene que hacer? ¿Tener miedo? ¿Aceptarse?
6: No, no tiene que aceptar que hay magia. Siempre hay magia en el corazón. Ahí donde tú crees que de pronto ya no se puede, se puede encontrar la luz y las burbujas mágicas. Exacto. Que logran vencer a la oscuridad. ¿Con qué? Aceptándote tú que eso que te hace diferente también es lo que te hace extraordinario. Fuera también tienen otra compañera, se llama Chispa, la dama de las sombras, que fíjate que esta dama de las sombras no creas que fue mala por ser mala. Dice que la tristeza que le daba es que se fue volviendo mala porque no la aceptaban
7: por ser diferente. Por ser
6: diferente.
7: Exacto.
6: Que nació de la tristeza, su mentalidad, ¿verdad?
5: Tal vez solo necesitaba un abrazo.
6: ¡Exacto! ¡Eso! Y eso pasa al final.
5: Bueno, pues entonces hay que ir a ver la obra. ¿Dónde los podemos ver? ¿Cuándo los podemos ver?
7: El dragoncito que no sabía rugir se está presentando, llevamos 3 semanas, con llenos totales en el teatro Telón de Asfalto, todos los domingos en el mejor horario, a las 12 horas del día.
5: Recomendadísima.
7: Súper recomendadísima.
5: No importa si soy 4añero, 60añero.
7: No, es para niños de 1 hasta 99 años. Recuerden que la magia siempre está dentro de nosotros mismos.
5: Ustedes son la...
6: Oye, el director, el escritor, el de la música y todo se llama David Tort.
5: Que por cierto, hay que agradecer a David Tort, a Carlos Lomont y a Germán Gastelum que estuvieron aquí acompañándonos en este bonito set. Y muchas gracias por venir.
7: Muchas gracias, Orlando. Gracias a todos y por favor vayan al teatro porque el teatro es cultura.
5: Sí. Suerte de las burbujas. Eso.
1: Hoy en día nuestra identidad también es digital y como una parte de los trámites públicos ya se hace en línea, es muy importante tener la llave MX.
0: Esta herramienta nos da acceso a distintos servicios digitales si es necesaria para trámites y registros, entre ellos algunos relacionados con las becas para el bienestar de educación básica.
1: Si todavía no tienen su cuenta, pueden entrar directamente a www.yave.gob.mx. Ahí pueden empezar el proceso y consultar la información oficial. En la siguiente cápsula les vamos a explicar paso a paso cómo tramitarla. Tomen nota.
3: Y llegó el momento de resolver todas nuestras dudas en tecnología. Hoy vamos a hablar de una herramienta que literalmente nos abre las puertas a trámites, servicios y todo lo que nos podamos imaginar. Axel, bienvenido.
9: Muchas gracias, Rose. Saludos a todo nuestro auditorio. Y sí, tienes razón, el gobierno de México está innovando la forma en que realizamos los trámites.
3: Explícame bien qué es esta llave MX, ¿cómo funciona?
9: Vamos a pensar que esta llave es como una identidad única y digital, con la cual vamos a realizar diferentes trámites del gobierno. Adiós a las filas.
3: Pero tú nos vas a explicar paso a paso.
9: Claro que sí. Me gustaría decir que la Agencia de Transformación Digital y Telecomunicaciones está haciendo un esfuerzo para que todos los trámites de gobierno se puedan acceder con esta llave MX. Es de ahí su importancia. Es sumamente fácil y rápido. Primero que nada, vamos a entrar a www.yave.gob.mx. Posteriormente nos va a aparecer un botón que se llama Crear Usuario. Le damos clic y vamos a introducir nuestro CURP. Solo necesitamos 3 cosas, el CURP, nuestro correo electrónico y un número de contacto. En la plataforma nos va a pedir que verifiquemos que nuestro número de teléfono sea correcto, así como nuestro número de contacto, porque ahí nos van a llegar las notificaciones. Si meten algún dato erróneo o tu correo está mal, puedes marcar al 079 y ahí una operadora te ayuda a realizar el trámite para verificar tus datos.
3: Entonces sí tenemos asesoría.
9: Así es. También en la página vas a encontrar un link que se llama Olvidaste tu contraseña y ahí puedes restablecer tus datos para poder acceder de nuevo.
3: Pero si alguien tiene alguna duda, ¿dónde te podemos localizar, Axel?
9: Cualquier duda que tengan con respecto a esta llave MX me pueden escribir a axeltecnotips en Instagram o también a mi correo electrónico axeltecnotips@gmail.com.
3: Y fíjate que una de las preguntas que constantemente nos llega es ¿cuál es la diferencia o por qué la importancia de tener la llave MX?
9: Mira, vamos a tener la oportunidad de acceder más rápido a trámites, programas, porque ya contiene nuestros datos. Okay. Entonces te ahorra bastante tiempo. En la página vas a encontrar un listado enorme de trámites que ya puedes acceder con esta llave MX.
3: Entonces es muy necesario sacar esta llave MX.
9: Súper necesario y vamos a seguir utilizando. Y recuerden, digitalizar es innovar y vamos a estar mejorando cada día en este mundo de la tecnología, ¿verdad?
3: Claro.
9: Inscríbanse en llave.gob.mx.
3: Muchas gracias, Axel. Y ya saben que todas y todos ustedes realizan esta sección junto con nosotros. Por favor, escríbanos, díganos qué tipo de trámites son los que necesitan.
9: Así es,
3: fácil.
9: Nos han estado escribiendo acerca de la CURP, de actas digitales y bueno.
3: Hay muchas dudas, Axel, así que yo te agradezco mucho que estés con nosotros.
9: Muchas gracias.
3: Y gracias a todos ustedes por permanecer aquí en La Hora Nacional.
0: El Alzheimer es la forma más común de demencia y provoca un deterioro progresivo de la memoria, el pensamiento y otras capacidades mentales. En México se calcula que alrededor de 1.3 millones de personas viven con esta enfermedad.
1: Vamos a hablar mucho más del tema en un minuto, pero antes queremos recordarles que si necesitan más información sobre la atención del Alzheimer, pueden llamar al Instituto de Neurología en el teléfono 55 56 06 38 22.
0: 55-56-06-38-22. Sí, hoy está con nosotros el doctor Raúl Medina Rioja, médico adscrito al Departamento de Urgencias del Instituto Nacional de Neurología y Neurocirugía Manuel Velasco Suárez. Doctor, bienvenido a La Hora Nacional.
10: Hola, muchas gracias. Gracias por la invitación. Un placer estar aquí con ustedes.
1: Gracias por venir una vez más a platicarnos de una enfermedad que quizá es de las que neurológicamente más se conocen como en el ojo público, en el claro. Imaginario de la gente, pero que a lo mejor no entendemos muy bien de qué va. Entonces, ¿nos podría platicar un poquito sobre qué es el Alzheimer y qué es lo que está pasando en el cerebro de las personas que desarrollan esta enfermedad?
10: Sí, claro. La enfermedad de Alzheimer es una enfermedad que pertenece dentro de este grupo de demencias, ¿no? En el cual es un grupo de enfermedades en las que el cerebro poco a poco va perdiendo ciertas funciones. Alzheimer es la más frecuente. Se estima que son como el 60-70% de todos los casos de demencia. Ahora, a nivel cerebral, ¿no? A nivel microscópico y macroscópico, se caracteriza porque varias partes del cerebro se hacen más chicas. El término médico de esto es atrofia. Si vemos todavía con más detalle a nivel microscópico, hay depósito de dos cosas en los cerebros de las personas que viven o vivieron con esta enfermedad. Una cosa llamada amiloide y otra cosa llamada proteína tau. Se cree que esas proteínas, por muchísimos mecanismos que todavía no entendemos, junto con otros factores ambientales y demás, causan un proceso degenerativo en el cerebro de las personas.
0: Bueno, dos preguntas. La primera, ¿es hereditario?
10: Para hablar de hereditario, creo que vale la pena hacer como la aclaración de entre algo determinante y un factor de riesgo. Algo determinante es una variante en algún gen que lo heredamos de algún familiar y sí o sí vamos a tener la enfermedad.
1: Como la enfermedad de Huntington.
10: La enfermedad de Huntington exactamente es un ejemplo muy, muy bueno. Existen algunos de estos genes que son determinantes para la enfermedad de Alzheimer. Son los más raros, ¿no? Se estima que es del 1 al 5% de todos los casos. Y existen los factores de riesgo. Un factor de riesgo es como fumar. Sabemos que fumar aumenta el riesgo de tener cáncer, pero no todas las personas que fuman lo tienen. Entonces existen varios genes dentro del espectro de enfermedad de Alzheimer, algunos se conocen, muchos, ¿no? La realidad, que nos dicen, si esta persona tiene estas combinaciones, tiene un riesgo aumentado, pero al 100% puede o no que desarrolle la enfermedad.
0: Y para poder prevenir o al menos reducir el riesgo de tener Alzheimer, ¿qué hábitos podemos ir incorporando desde ahora?
10: Por fortuna, dentro de todos los factores que existen para aumentar el riesgo de desarrollar la enfermedad, se dice que un 45% son factores que nosotros podemos modificar. ¿A qué me refiero con esto? Pues cosas que nosotros podemos hacer relativamente sencillas para bajar nuestro riesgo. Entre esas, si tenemos alguna enfermedad crónica como diabetes, hipertensión, colesterol alto, tratarlas. Si tenemos alguna enfermedad psiquiátrica no tratada, pues tratarla también. Cosas como el aislamiento. Si nosotros somos seres sociables y conservamos esas redes, nos va a ayudar muchísimo a reducir nuestro riesgo.
1: ¿Cuáles son las primeras señales que a veces es fácil tal vez confundir con solamente cosas características de un aumento de edad, ¿no?
10: Claro. Existen algunos cambios que conforme nosotros vamos envejeciendo son esperados, ¿no? Obviamente si esto se hace un problema o impide la comunicación, pues podría ser un dato de alguna de estas enfermedades. Los primeros síntomas o los más frecuentes en la enfermedad de Alzheimer son olvidos, pero olvidos en el contexto de una persona que igual y no era así antes.
0: Oiga, doctor, ¿y cuando las personas cercanas, los familiares, empiezan a notar estos cambios, qué es lo que tienen que hacer y cuáles son los principales cuidados que necesita una persona que tiene Alzheimer?
10: Lo primero es no normalizarlo. Estamos en una sociedad en la cual es muy normal que nosotros creamos que olvidar las cosas es perfectamente normal. Y hasta que no llega a un estado muy avanzado de la enfermedad, donde no comen, no se mueven y demás, ya acudimos a consulta. Lo primero sería eso, no normalizar los cambios cognitivos, buscar atención cuando veamos los primeros síntomas que nos llamen la atención, valga la redundancia, y a partir de eso intentar llegar a un diagnóstico definitivo. En función del diagnóstico definitivo, nosotros podemos implementar medidas específicas para la enfermedad que tenga la persona o el paciente, con la intención de modificar un poco el curso de la enfermedad, tenga mejor calidad de vida, que eso es fundamental y sí. No tenemos que olvidar.
1: ¿Quiere decir que no hay propiamente un tratamiento como tal?
10: Hay tratamientos que nos ayudan a controlar síntomas, algunos medicamentos que nos ayudan a mejorar un poco la concentración, pero como tal no modifican la enfermedad. Y hay terapias más nuevas que se dice que pueden modificar un poco el curso de los pacientes, pero la evidencia todavía está muy discutida. Pero la verdad es que, siendo muy sincero, no hay nada que pare la enfermedad al 100%.
0: Oye, doctor, y bueno, ya para finalizar, también es muy importante el cuidado que tienen que tener las personas que están a cargo de los pacientes con Alzheimer.
10: Ellos son una parte fundamental, ¿no?, del cuidado de las personas que viven con alguna enfermedad. Hay varias cosas que ellos pueden hacer. Número uno, construir una red de apoyo. A veces es difícil, ¿no? Pero si es solamente un cuidador el que se encarga de la persona que vive con la enfermedad, se puede desgastar. Y buscar programas de apoyo. La Sociedad de Alzheimer México, por ejemplo, ofrece estos servicios de escuela de día, en el cual los pacientes pueden estar cuidados un tiempo con actividades sociales que les ayudan muchísimo a su calidad de vida, actividades de terapia ocupacional o rehabilitación física.
1: Pues un poco con miras a si alguien que nos esté viendo o escuchando se quede con alguna duda o quiere más información, ¿tendrá usted redes sociales que pueda compartir con la audiencia?
10: Y la red social que utilizo principalmente, la red X, antes conocida como Twitter, sí, ¿no? Es @MedinaRiojaMD.
1: Perfecto, pues le agradecemos muchísimo que haya venido una vez más a la Hora Nacional.
10: Muchas gracias por la invitación.
0: Al contrario, doctor, muchísimas gracias y muchas gracias a ustedes. Por favor, no se vayan, quédense con nosotros.
1: En 2010, en Temascalcingo de José María Velasco, Estado de México, nació Majetzi, o Cielo, un proyecto dedicado a enseñar y promover la cultura, la lengua y la música tradicional de esta región. Majetzi interpreta música, danzas y sones de distintas regiones de México y ha llevado su trabajo a muchos espacios culturales del país.
0: Y hoy vamos a conocer su historia y la importancia de mantener vivas nuestras tradiciones. Y para esto vamos a platicar con Fernando Corona Miguel, promotor cultural, músico tradicional, multiinstrumentista y artista plástico de origen otomí y mazahua, y con el resto de Majetzi. Maestro, bienvenido. Bienvenido. Hola, a la Hora Nacional.
11: Gracias. Saludos a toda su audiencia.
0: Muchas gracias. Maestro, quisiéramos empezar que nos hiciera usted favor de presentar a los miembros de la banda.
11: Pues hoy me honra que me acompañe aquí el ingeniero Hugo Ramírez de Tepetzintla, Veracruz, músico también multiinstrumentista y maestro de música huasteca, que nos ha apoyado en distintos conciertos a lo largo de esta trayectoria.
0: Muy bien, ¿y a su derecha?
11: Bueno, a mi derecha está la socióloga Eliat Cornejo Tenorio, del Valle del Mezquital, Hidalgo, y también es músico tradicional, ejecuta la jarana huasteca. Al lado está el maestro Luis Muñoz de Tecozautla, Hidalgo. También laudero, construye instrumentos.
0: Ah, de haber sabido me traigo.
11: Y es músico tradicional ya de hace muchos años.
0: Muy bien.
11: Al maestro que nos acompaña desde Pinal de Amoles, Querétaro, él es músico de sones arribeños, ejecuta el violín y bueno, nos acompaña desde ese hermoso cielo queretano.
0: Perfecto.
1: Ahora, Fernando, platícanos un poquito, digo brevemente, ¿cómo nació Majetzi y qué te motivó a juntar este grupo de gente tan talentosa?
11: Bueno, Majetzi es... tiene una responsabilidad social ahí en mi comunidad y en las otras donde mi trabajo me ha llevado a estar presente, porque encuentro luego dificultades para con nuestro patrimonio cultural intangible. Una de esas son que nuestra lengua está en extinción, nuestros músicos tradicionales ya están marchándose de este plano astral y otros asuntos, ¿no?, con la producción y reproducción de nuestros bienes culturales.
0: Y fíjese, es padre porque han llevado ustedes su trabajo a Bellas Artes, a la UNAM, han estado en Los Pinos, en el Canal 11, ¿no?, donde muchas personas pues pueden verlos, los pueden escuchar, y ayudan a que estos valores, estas tradiciones no mueran con las nuevas generaciones. ¿Qué más se puede hacer para que esto no pase, para que esto siga adelante?
11: Algunas políticas comunitarias donde la comunidad sea quien se encargue de la reproducción de la cultura, ¿no?, y no estar esperando a que otras instancias sean las que hagan el trabajo. Este trabajo de Majetzi es un proyecto autogestivo, ¿no? Ha salido desde el puro esfuerzo, ¿no?, de mis compañeros y mío.
1: Ahora, ¿cómo funciona Majetzi en la práctica, en el día a día? ¿Cómo se componen las canciones? ¿Cómo se decide qué forma parte de una presentación, del espectáculo? ¿Cómo se organizan, okay, digamos?
11: Dependiendo del concierto, el contexto del evento, metemos el repertorio. Se le llama a ciertos músicos. En este caso también trabajamos con escritores en lenguas indígenas de la Casa de Escritores ELIAC, Pluralidad Indígena, y también la OTIGLE, que es Organización de Traductores en la Ciudad de México.
0: Muy bien. ¿Cuáles son sus redes sociales para que la gente los pueda seguir más de cerca?
11: Bueno, está una que se llama Majetzi, Fernando Corona.
0: Perdón, maestro, se escribe Majetzi con H, y Z e I latina, ¿verdad?
11: Con S y latina.
0: S e I latina. Majetzi.
11: Majetzi, cielo, la lengua otomí.
0: Majetzi Fernando Díaz. Corona. Fernando Corona, perdón.
11: Sí.
0: Sí.
11: También están las de mis compañeros que tienen sus propios proyectos también.
0: Muy bien.
11: Sí. Perfecto. Voy a hacer comercial Trío Frenesí Huasteco.
0: Sí, pues ahí está.
11: El Trío Hidalgo Son. El maestro Muñoz también es fundador de un colectivo, pero ¿cómo se llama? Taller de música tradicional en la Ciudad de México.
0: Qué interesante.
11: Él lo fundó. El maestro toca música ribeña con algunos proyectos allá de su región. Cada quien tenemos también otros proyectos.
1: Pues qué gusto conocerlos dentro de esta iteración. Qué bueno que pudieron venir a la Hora Nacional a presentarnos esta colectiva y que además no solamente nos lleva música, sino un montón de otros saberes y disciplinas para que podamos conocer un poquito más de la riqueza cultural de nuestro país.
11: Sí, que la cuidemos, por favor.
1: Claro. Muchísimas gracias, de verdad.
0: Muchas gracias y muchas gracias a ustedes. No se vayan porque viene lo bueno, viene la música.
12: Somos el proyecto Majetzi. Vamos a interpretar para ustedes La Manta. Estamos en la Hora Nacional. Hamadi.

0: así llegamos al final de esta emisión de La Hora Nacional. Muchas gracias de verdad por estar con nosotros desde sus casas, en el trayecto, en el trabajo o desde cualquier lugar donde nos escuchen y nos vean.
1: Hasta la próxima semana y recuerden que nos pueden escribir en La Hora Nacional Oficial. Estamos en YouTube, Facebook, Instagram, TikTok, X y Spotify y también en el número 55 34 83 42 39. También pueden mandarnos un correo electrónico a lahoranacional@segov.gov.mx.
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1: Muy buenas noches, vamos con las noticias. En Culiacán, Sinaloa, la presidenta Claudia Sheinbaum reiteró que México no permitirá la injerencia de ningún gobierno extranjero.
2: La injerencia no resuelve los problemas. La injerencia provoca violencia. ¿Qué pide México? Soberanía, cooperación para el desarrollo, que es lo que genera paz. Los mexicanos definimos nuestro futuro.
1: El presidente de la mesa directiva del Senado, Higinio Martínez, solicitó agilizar el dictamen para prohibir el uso de celulares y tabletas en primarias y secundarias. La propuesta busca modificar la Ley General de Educación para restringir dispositivos móviles durante el horario de clases, salvo en emergencias o necesidades de aprendizaje. El estudiante de la Universidad Veracruzana, Josué Hernández Cayetano, fue hallado sin vida en Jalapa tras permanecer 14 días desaparecido. El joven de 21 años había sido visto por última vez el 5 de septiembre en la zona de Marina Nacional, lo que activó una ficha de la Comisión Estatal de Búsqueda. La Fiscalía del Estado mantiene las investigaciones para esclarecer lo ocurrido. En información internacional, Rusia prometió este domingo 20 de septiembre intensificar sus acciones militares contra Kiev en respuesta a una oleada de ataques con drones ucranianos contra Moscú durante los 3 días que duraron las elecciones parlamentarias. Para Noticentro informa Alicia Hernández.
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7: Hola, hola, bienvenidos una vez más a este espacio de Ya Oíste. Yo soy Génesis Sainz, más que feliz, emocionada de tratar un tema, pues del que se habla muy poco, la sarcopenia. A veces te sientes con menos fuerza, te cuesta más trabajo cargar cosas, subir escaleras, levantarte de una silla. Pues todos esos puntos hoy los vamos a aclarar. Y para eso tenemos una invitada muy especial. Nos acompaña la doctora Claudia Santillán Arriaga, que es especialista en medicina interna. Doctora, bienvenida, muchas gracias.
8: Muchas gracias, buenos días, gracias por la invitación. Y bueno, vamos a hablar de lo que la sarcopenia, como lo mencionaban ahorita, conocido desde ya muchos años, últimamente en boga en México. ¿Por qué? Porque vamos todos para ese diagnóstico o ese síndrome que actualmente se conoce. A la sarcopenia se le menciona como sarcopenia del latín y griego, que es sars, carne, penia, disminución, que es disminución del músculo, o también se le conoce como miopenia, músculo mío, penia, disminución. Y esto va unado a otros términos que se llaman dinamopenia, que es disminución en la fuerza, y por consiguiente también la cratopenia, que es la disminución en el músculo, disminución en la fuerza, y por consiguiente disminución en la actividad funcional diaria. Anteriormente se conocía que era un síndrome geriátrico, porque todos los cambios que vamos teniendo a partir de los 65 años van generando parte de estos síndromes geriátricos. Pero conforme han avanzado los años y los tiempos, se han hecho varios estudios condicionando que no solamente el paciente geriátrico, sino también el paciente que tiene enfermedades metabólicas, como pueden ser la diabetes, la obesidad, la insuficiencia cardíaca y recientemente más estudios sobre la enfermedad renal crónica.
7: ¿Cómo lo podemos como centrar de que no solamente es algo para la gente mayor, sino que es como un desgaste prematuro, se podría decir?
8: Sí, un desgaste prematuro. Ya fisiológicamente a partir de los 50 años empezamos a tener cambios en las células de todo el cuerpo, pero ahora México desafortunadamente somos el primer país de obesidad infantil. Al ser el primer país de obesidad infantil vamos generando mayor peso en nuestra estructura muscular y en futuro podemos llegar a desarrollar lo que es la obesidad, lo que es la diabetes mellitus y por consiguiente las enfermedades cardiometabólicas como la insuficiencia cardíaca. Entonces, todas esas enfermedades al tener un desgaste progresivo y crónico van a dar una disminución en la masa muscular corporal. Se comenta que después de los 50 años vamos perdiendo por cada año un 2% de masa muscular.
7: Wow.
8: Y después de los 65 años esto puede incrementarse hasta 13 a 24%. Anual, pero si tenemos otras enfermedades o no hacemos actividades preventivas, podemos llegar a un grado mucho mayor que puede llevarnos inclusive a la muerte.
7: ¿Cómo vamos a diferenciar que a lo mejor estamos en una buena etapa para tomar acción y decir, bueno, voy a hacer ejercicio o esto? O en dado caso, ¿cómo sé que yo tengo, ya estoy empezando con la sarcopenia o esta parte prematura?
8: En un paciente mayor de 65 años, ya podemos pensar en la sarcopenia. ¿Por qué? Porque tenemos alteraciones en todos estos factores sensoriales, marcha, se van modificando. Si estamos mucho tiempo en una sola posición, vamos a hacer contracturas musculares. Entonces, cuando yo me quiero estirar para ese ejercicio, me duele. Y si me duele, ya no lo hago o ya no lo realizo. Y un adulto mayor, que son afortunadamente no es una gran mayoría, porque ya actualmente vemos en los parques, en los gimnasios, en algunos bosques, mucha gente mayor haciendo actividad física. Entonces, ese poco que nosotros le invertamos en el ejercicio, que se considera que son 30 minutos al día o 150 minutos semanales distribuidos en lo que nosotros podamos administrarlo de acuerdo a nuestros tiempos, nos va a ayudar mucho. Pero no solamente se considera que sea la caminata, la yoga, natación, que son ejercicios aeróbicos, sino también ya incrementarle un poquito en peso, ya sea con un poco de mancuernas, con polainas, o inclusive podemos en casa, si no puedo comprarme mi mancuerna o polaina, puedo llenar unos botecitos de agua o un recipiente con arroz, con frijol, con lenteja, bien, con alpiste y cargarlos.
0: Claro.
8: Y en las piernas podemos hacerlo con la tela que tenemos en casa, que ya no sobra, llenarlo igual, se considera que sea de arena, pero no vamos a tener arena tan fácilmente, llenarlo igual con la semilla más chiquita que tengamos y ponerle un resortito o ponerle un velcro o unos broches para que lo podamos agregar tanto a los brazos como a las piernas. Y unos minutos, de 5 a 10 minutos que lo hagamos en casa, en lo que vemos las noticias, la televisión, nuestro programa favorito, o inclusive ya hay programas de ejercicio, sobre todo para adulto mayor, hay que hacerlos, y con ese pesito que le pongamos nos va a ayudar a disminuir ese riesgo de la sarcopenia a corta edad. Cualquier paciente que tenga enfermedades crónicas, vamos a mencionar diabetes, obesidad, enfermedad cardíaca, paciente geriátrico, que curse con una recaída, como son una enfermedad o que requiere estar en el hospital por algún proceso infeccioso o descompensación, o inclusive que pueden llegar a requerir aditamentos como ventilación mecánica, están postrados en cama. Entonces, su músculo no lo moviliza.
0: Claro.
8: Entonces, muchas veces podemos ver al paciente hospitalizado y el familiar va y nos apoya a darle de comer en la boca, lo tiene apapachando en la cama, y no, al contrario. Llegando hay que moverlo, sentarlo, que él coma para que no pierda esa funcionalidad. Y aquí tenemos que pedir apoyo, si lo hubiera, con una fisioterapia para que nos esté apoyando qué ejercicios puede mantener durante esa hospitalización para que se desgaste menos y pierda menos músculo. Otro es nutrición. Desde que llega el paciente al hospital, hacemos como un plan alimenticio para no perder tanto músculo y garantizar que el paciente esté ingiriendo su alimento. E inmediatamente que se egresa, mandarlo a rehabilitación física, a nutrición, psicología si está en condiciones y psiquiatría.
1: La proteína que venden o que pues consumen, que es como un suplemento, ¿eso ayuda o estamos hablando de mejor natural?
8: De todo natural. Mucha de la gente que va al gym le sugieren suplementos proteínicos, pero muchas veces pueden dañar o el hígado o el riñón. Claro. Y hablamos que la enfermedad del riñón es una de las que más sufren de sarcopenia. Entonces, wow, nuestro músculo ya está establecido. Lo importante es trabajarlo y mantenerlo y movernos. Ya sea que yo tenga una enfermedad renal o cualquier enfermedad, mientras yo me mantenga activo dentro de las posibilidades, yo mantengo mi músculo. Pero si el paciente va a perder peso por la misma enfermedad y yo le doy un aditamento o un suplemento, todo es de preferencia natural, porque eso nos va a ayudar desde la digestión, desde la salivación, de la masticación, la deglución, la absorción de nutrientes, que es mucho mejor a darle un suplemento preparado. ¿Por qué? Porque la absorción va a ser diferente. Sí, y eso se llama un suplemento que, exacto, no equivale a la alimentación. Y muchas veces los familiares o los pacientes dicen, denme una nutrición, ¿por qué no me da hambre? Es por eso un suplemento nos ayuda, pero no sustituye a la alimentación.
1: Yéndonos a la prevención, para que no lleguemos, o sea, en estos casos yo que tengo 27 años, ¿no? Y yo no quiero que cuando llegue a la edad de los 60 tenga sarcopenia. ¿Qué puedo hacer desde yo ahorita para decir, voy a prevenir?
8: Si una persona es sana, no tiene ninguna enfermedad, ninguna comorbilidad, puede tener una alimentación, pero siempre sería ideal llevarlo a cabo con un nutriólogo.
1: Okay.
8: Y conjunto con un dietista, ya que el nutriólogo nos detectó que estamos sanos, entonces el dietista nos puede dar inclusive ciertas recomendaciones de cómo balancear lo que es el plato saludable, donde un porcentaje son verduras, carnes, cereales, proteínas y en sí todo, y sobre todo los líquidos, claro. Sobre todo hidratarnos en forma correcta, porque nuestro cuerpo se basa en toda esta homeostasis o que sea todo parejo para que pueda absorberse todos los nutrientes, y sobre todo no saltarnos alimentos. Importante. Eso es algo muy importante, porque si no llevamos el desayuno, comida y la cena, entonces nuestro cuerpo va a tomar energía de donde no tiene y entonces va a empezar a alterar todo el metabolismo. Trata de hacer un sueño reparador.
1: Nuestro cuerpo habla y hay que escucharlo, hay que saber escucharlo y tomar el tiempo para darle, porque nada más tenemos una sola vida, hay que cuidarla. Nos vemos en el siguiente episodio de Ya Viste. Yo soy Génesis Sainz Silva. Hasta luego.

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Este es el día que hizo el Señor. 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
1: Muy buenos días, vamos con las noticias. La Comisión Reguladora de Telecomunicaciones informó que 9.4 millones de líneas móviles con terminación 2 ya completaron su vinculación, alcanzando el 82% del bloque previsto. La dependencia detalló que se han reactivado de forma inmediata 1.2 millones de números suspendidos tras realizar el trámite obligatorio. El Servicio Meteorológico Nacional informa que la depresión tropical 17E podría intensificarse a la tormenta tropical Polo frente a Michoacán. Su circulación provocará lluvias intensas en Oaxaca, así como precipitaciones fuertes y oleaje elevado en el occidente y sur del país. Paralelamente, el monzón mexicano y la onda tropical número 40 generarán tormentas intensas en Nayarit y Chiapas, afectando también el noroeste y centro del país. El gobernador de Jalisco, Pablo Lemus, anunció que se apoyará a las familias damnificadas por las intensas lluvias en Zapotlanejo a través del Sistema para el Desarrollo Integral de la Familia y la Secretaría de Asistencia Social para reponer sus bienes perdidos. En las zonas habitacionales más afectadas se mantienen los trabajos de limpieza y desasolve. El gobierno de Venezuela confirmó la participación de la presidenta encargada, Delcy Rodríguez, en la Asamblea General de la Organización de las Naciones Unidas, que se celebra en Nueva York, donde tiene previsto reunirse mañana martes 22 de septiembre con el mandatario de Estados Unidos, Donald Trump. Para Noticentro informa Alicia Hernández.
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2: Las seis del lunes 21 de septiembre. Y que hoy es el Día Internacional de la Paz, así que no se vaya a pelear con nadie.
3: Esa es la finalidad.
2: Esa es la finalidad. Efectivamente, que no haya ni pleitos familiares, ni entre amigos, ni entre compañeros de trabajo, pero sobre todo entre países.
3: Entre naciones.
2: Que las naciones también entiendan que la paz es indispensable para que el ser humano siga desarrollándose en beneficio de todos.
3: Del mundo.
2: Del mundo. Bueno, pues el día de hoy se conmemora, se recuerda el Día Internacional de la Paz. Y está usted escuchando Variedades Matutinas. Variedades Matutinas, y le saludamos cordialmente desde esta cabina. Óscar Acacio García en la parte técnica.
3: Norma Joaquín.
2: Y Adela Castro. Estaremos acompañándole las primeras horas de este lunes 21 de septiembre, y esperemos que usted, como nosotras, disfrutemos de este programa.
3: Aquí al máximo.
2: Sí, en Organización Radio Centro. Y para empezar, ¿qué le parece si platicamos acerca de lo que hoy se conmemora, hoy se recuerda? En el santoral se encuentran Alejandro, que está, creo que cada mes.
3: Muy frecuente.
2: Sí. Alejandro, Ifigenia, Jonás, Lorenzo, Mateo, Maura y Pánfilo. Me acordé del ganso Pánfilo, ¿te acuerdas?
3: ¿Ganso?
2: Ganso.
3: No, yo me acordé de la ardillita.
4: ¡Pánfilo!
3: ¿Te acuerdas de las ardillitas navideñas? Y había un Pánfilo. Sí. Se me acordé.
2: No, pero este era de los personajes, de los amigos del Pato Donald y todo eso.
3: Ajá, ese no lo recuerdo.
2: Es que tú eres muy joven.
3: Ah,
2: pero
3: gracias.
2: Sí, pues era de hace muchos, muchos años. Y un día como hoy, pero en el año 2021, muere la prieta linda, Enriqueta, mejor conocida como Queta Jiménez, la Prieta Linda. Ella nace en Salamanca, Guanajuato, el 4 de julio de 1933 y falleció en la Ciudad de México el 21 de septiembre de 2021. Conocida como Queta Jiménez o simplemente por su seudónimo La Prieta Linda, fue cantante y actriz mexicana, especializada en los géneros de música ranchera y regional mexicano, además de participar en algunas películas, pero además hizo mucha televisión.
3: Sí, también en varios programas participó.
2: Sí. A los 4 años, Enriqueta ya mostraba gusto por el canto. Cuando la familia se trasladó a la Ciudad de México, debutó como cantante en un teatro del Centro Histórico de la Ciudad de México. Enriqueta decidió seguir los pasos de su hermana mayor. Ay, pero no nos dicen quién era la hermana mayor.
3: Flor.
2: Flor Silvestre, sí, ah, sí. Sí, sí. Es que está hasta acá abajo.
3: Sí, sí, sí, ahí dice. Sí.
2: En una ocasión le dieron permiso para cantar con un mariachi, y cuando una persona le pagó 2 pesos, se dio cuenta que de eso, del canto, viviría. A los 14 años debutó formalmente en el Teatro Mariscala, y poco después conoció a Silvestre Vargas, quien le dio la oportunidad de cantar con el Mariachi Vargas de Tecalitlán. Según ella misma, su nombre artístico se lo debió al famoso cómico Antonio Espino Clavillazo, quien le dijo que no era ni prieta ni linda. ¡Ay, qué malo! Pero que así le dirían en adelante. Sin embargo, el modisto Julio Chávez, quien visitó a Flor y a La Prieta, afirmó: su nombre se debe a una canción que a mí me fascinaba y que dice: dime qué me has dado, prieta linda, que me tienes embrujado. Y entonces se la enseñó a La Prieta. Formó en su juventud el dueto Las Flores junto a su hermana Flor Silvestre. En 1955 cantó en los programas radiofónicos Así es mi tierra y Cielos de México. En los años 50 grabó con el sello Pirles un gran número de canciones, entre ellas sus éxitos Celosa, Amor sin medida, Yo no me caso, compadre, El que hubole, esa yo la recuerdo mucho.
3: Sí, es la de ¿qué hubole, mi chato? ¿Qué pasó?
2: El peor de los caminos. Pero ¿para qué se las digo? Mejor las escuchamos. ¿Qué le parece?
3: Sí.
2: Adelante, Oscar.

0: Esa es la voz de la Prieta Linda, que además participó en varias películas con Antonio Aguilar, en las películas Los Alegres Aguilares, Valentín de la Sierra, Valentín Quintero, y se interpretó a sí misma en la película biográfica de Juan Gabriel, aquella que hicieron por 1982 en Es mi vida, en la que también participó su sobrina Marcela Rubiales, hija de
1: Paco Malgesto.
0: Paco Malgesto. Falleció a los 88 años en la Ciudad de México la legendaria intérprete de música regional mexicana y estrella de la época de oro del cine nacional.
1: Oye, sí la recuerdo bien en esa película de Es mi vida, donde va a la prisión y ve el espectáculo, ahí descubre a Juan Gabriel y lo apoya mucho.
0: Sí, sí, es una de las de los personajes que le dieron mucho apoyo a Juan Gabriel, y esa película de Juan Gabriel, Es mi vida, es interesante.
1: Sí, cómo empezó sus inicios, el Noa Noa, y luego cómo injustamente va a prisión.
0: Sí.
1: Y todo lo que pasa también desde su niñez y con su mamá, esa relación algo
0: sí,
1: fracturada.
0: Y la casa que aparece es en verdad la casa de él en Ciudad Juárez.
1: Fíjate. Muy interesante, como sí. Dices.
0: Pero bueno, hoy estamos recordando a la Prieta Linda y tenemos más de su voz. Adelante, Oscar.

0: 6:14.
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6: 6:17. Recuerde que tenemos un número de WhatsApp para que, si usted quiere comunicarse con nosotros, lo pueda hacer a través de este número.
7: 55 39 51 10 30. Apúntelo bien, 55 39 51 10 30.
6: Y a ese número de WhatsApp se comunicó Luis Alberto Baños. Hola, siempre las escucho desde las 6 de la mañana. A diario viajo de Texcoco a la Ciudad de México para ir a dejar a mi hija Andrea Cecilia a la Escuela Bancaria y Comercial. Después ya me traslado a mi trabajo. Sus comentarios y charlas son amenos, y qué decir de la música que se programa. Me trae gratos recuerdos de mi madre y mi abuela materna. Mi felicitación y deseo para que ese programa maravilloso perdure por mucho tiempo. Luis Alberto Baños. Muchas gracias, Luis Alberto. Sus palabras nos animan a tratar de ser mejores cada día. También nos escribe Armando Corona. Espero que tengan un bonito día y todo lo mejor. Con cariño se los digo. Armando Corona, igualmente, un día excelente para usted. Gustavo José Hernández Rojas, desde Querétaro, nos dice: buenos días. Hoy inicia el otoño. Es el equinoccio de estío. Feliz inicio de semana para todos, con mucho cariño. ¿Sí?
7: No. Mañana.
6: Mañana.
7: Mañana ya esperamos la entrada del otoño.
6: Mañana, que es
7: 22 de septiembre.
6: 22 de septiembre. Bueno, Armando ya se adelantó, ya lo está sintiendo.
7: Ya, ¿verdad? Sí. Sí, es que ya se siente ese ambiente ya más fresco.
6: Sí.
7: ¿Cómo dicen ya? Otoñal.
6: Sí.
7: Sí, los árboles empiezan a deshojarse.
6: A soltar sus hojas. Ya en muchos lugares, en los jardines sobre todo, se ve la alfombra de hojas amarillitas ya.
7: Cafecitas, seca. El tapiz.
6: Sí, sí, sí.
7: Isabel Cristina
6: dice: buenos días, Adelita, Norma y Oscar. Me es muy grato saludarles y disfrutar sus comentarios. Especialmente me gustan mucho las efemérides. Les mando un abrazo con mucho cariño y les deseo un feliz lunes y una bonita semana. Igualmente,
7: Isabel,
6: que tenga una semana muy linda, llena de sorpresas. Sí. Para usted y su familia. Sí, las efemérides son importantes porque nos ubican a los personajes en el tiempo y nos permiten recordarlos con sus actividades, con lo que nos dejaron, porque por algo están en las efemérides, ¿no?
7: Sí, ese legado.
6: Sí.

0: juntos vamos a aprendiendo o recordando. Y dices, ay, sí es cierto, hoy era ese
1: Sí,
0: día.
1: sí, sí, sí. Sobre todo porque afortunadamente en diferentes lugares del mundo se designan días especiales con algún motivo, que puede ser un motivo histórico, de fortalecimiento social, un día que marque la ruta de los seres humanos sobre este mundo. Entonces, sí, las efemérides pues forman parte
0: De nuestra historia.
1: de nuestra historia, de nuestro vivir cotidiano, ¿no? Por ejemplo, usted sabe que el día de hoy es el Día Nacional de la Lucha Libre y del Luchador Profesional Mexicano.
0: Uy,
1: Uy,
0: oye,
1: yo no
0: eso
1: sabía que tuvieran
0: no,
1: un día especial.
0: no, ni yo, y es que ya se ha convertido en todo un fenómeno,
1: Sí.
0: incluso a nivel internacional, e incluso las personas vienen extranjeros y quieren llevarse máscaras
1: Sí.
0: y quieren disfrutar de ese evento en las arenas, en las diferentes arenas.
1: Sí, yo conocí a unos europeos que vinieron, ya tiene algunos años, vinieron y traían una lista de los lugares que querían visitar para que en mi familia los orientáramos y pudieran ellos disfrutar de esos espacios. Y desde luego estaba el Palacio Nacional, el de Bellas Artes, el Castillo y la Lucha Libre.
0: Ahí estaba entre esa lista.
1: Sí, sí,
0: Sí, sí,
1: sí.
0: sí.
1: Y desde luego que sí, los llevamos a la lucha libre. Ha sido la única ocasión que yo he estado
0: ¿Qué has
1: allí.
0: entrado?
1: Pero es que se contagia uno de la emoción que vibra ahí.
0: Sí. Yo hace muchísimos años también acudí a una función de lucha y las mujeres, me llamó la atención que las mujeres son las que son más así de, ¡ay! Y gritan y se emocionan y se
1: Sí.
0: apasionan
1: Y
0: y...
1: van muchas mujeres
0: Sí.
1: a la Arena México.
0: Sí, sobre todo hay personas ya mayores que están, pero así, ¡ay! Muy aguerridas y ahí apoyando a su luchador favorito.
1: Oye, ¿y aquella señora mayor la recuerdas? Que hasta salía en televisión y todo eso.
0: Sí.
1: ¿Te recuerdas que no se perdía una sola lucha?
0: Sí, recuerdo que ahí estaba siempre presente y fue muy mencionada.
1: Sí, porque además se paraba y gritaba y echaba porras y insultaba al contrario del que ella seguramente apostaba, ¿no?
0: Sí, hasta la decían la abuelita de la lucha libre.
1: Ándale, sí.
0: Aquí encontré el dato, es doña Virginia Aguilera, la aficionada más icónica de la historia de la lucha libre mexicana. Así que asistía ella, dicen, religiosamente a las arenas aquí en la Ciudad de México durante, oye, como 50 años.
1: Sí, porque ya cuando yo la conocí, que fue hace ya algunos años, que vinieron unas personas de visita, te digo, en el itinerario traían ir a la lucha libre, pues los tuvimos que llevar a la lucha libre y entramos con ellos al espectáculo. Y ahí estaba ella, y se paraba y gritaba.
0: Sí, oye, que tenía un estilo único. Siempre acudía muy elegante,
1: Sí.
0: con su saco o un abrigo, sus zapatos de tacón bajito, pero siempre, siempre llevaba un paraguas. Era inseparable de ella, ese paraguas,
1: Ah,
0: comentan.
1: porque dicen yo, a mí no me tocó verla, pero que cuando la empezaban a molestar, les azotaba con el paraguas.
0: Y es que también lo utilizaba, dice, para regañar y
1: Sí.
0: golpear simbólicamente a los rudos cuando se
1: Sí.
0: pasaban de la raya.
1: Sí, todo un personaje de la lucha.
0: Sí, me hiciste recordarlo. Y su gran amor, dice que siempre fue el santo. Sí.
1: Recuerdo que hace un tiempo le pidió un conductor a su hijo
0: Sí.
1: que se quitara la máscara y después de hacerla
0: Al santo.
1: cansada todo el programa, se la quitó y traía otro abajo.
0: Nada, pues sí. Hasta crees que iba a mostrar su rostro.
1: la abuelita de la consiguió ya Norma una fotografía. Es en verdad la persona, la imagen que todos tenemos de una persona mayor, su cabello totalmente blanco, su chongo, su chalecito, sus zapatitos bajos.
0: Sí, y con su vestido, sus medias.
1: Sí, y nunca faltaba la lucha, ahí estaba. No estaba de inmediato en los lugares que están de inmediato al ring. Ella se sentaba un poco más arriba.
0: Sí.
1: Y se
0: pero ahí estaba.
1: Sí.
0: Siempre, como dicen, religiosamente.
1: Sí, todo un personaje. Virginia, dices que se llamaba.
0: Sí, Virginia. Virginia Aguilera.
1: Que se volvió todo un personaje entrañable, que despertaba la veneración del público y de los gladiadores, sin importar el bando o si habían recibido algún paraguaso vengador. Y le regalaban las máscaras, las propias o las ganadas en combate, y subía al cuadrilátero por iniciativa propia a recolectar los mechones manchados de sangre de quienes perdían la cabellera.
0: Ay, era como, yo creo, un trofeo para ella.
1: Sí.
0: De esa lucha, de este es mi recuerdo.
1: Ella simboliza la forma más acabada, más precisa, de un aficionado en la ceremonia de los costalazos. Murió el 10 de mayo de 1997... a los 97 años, pero nos dejó una definición impecable del fanático al cuadrilátero. Ay, pues qué bueno recordar esos personajes como nosotros, pero que resaltan por algún hecho específico, y ella resalta por haber ido a las luchas.
0: 6:28.
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1: 6:30, y seguimos aquí recordando lo que se conmemora el día de hoy, ya hablamos de la lucha libre, porque hoy es el Día Nacional de la Lucha Libre y del luchador profesional mexicano. Pero nos desviamos por recordar a Virginia Aguilera, que era parte del espectáculo.
0: Por supuesto.
1: Estaban los dos luchadores arriba del ring, o los cuatro, porque a veces suben cuatro o tres, ¿no?
0: Sí, varios.
1: Sí, ¿verdad?
0: Así, sí.
1: Y nos desviamos hacia el recuerdo de doña Virginia Aguilera, que formaba parte del espectáculo.
0: Sí, que ahí estaba.
1: Sí, y ahí estaba ella siempre. Mientras los otros luchaban, ella gritaba, echaba porras, se enojaba. Y siempre, siempre estuvo ahí, lista para poner la nota agradable, simpática a la función de lucha libre.
0: Sí.
1: Y también un día como hoy, pero en el año de 1918, nace Juan José Arreola, ensayista, narrador y poeta mexicano. Él estudió en la Escuela de Teatro de Limba. Se desempeñó como docente en la Facultad de Filosofía y Letras de la UNAM y fue fundador de la Casa del Lago, autor fundamental de la literatura mexicana, que trabajó cuentos, ensayos, publicó sus primeras obras en la década de los años 40 del siglo XX, llegando a colaborar con Juan Rulfo en la revista Pan. Sus obras destacan Varia Invención, Confabulario, Palíndroma, Bestiario, Inventario, entre muchos otros. Fue reconocido con premios como el Premio Azteca de Oro en 1975, Premio Nacional de Ciencias y Artes en 1979, Premio Universidad Nacional en 1987 y el Premio Internacional de Literatura de Juan Rulfo en 1990, entre otros. Ese es Juan José Arreola. Y yo creo que en los años 70 y 80 muchas personas lo recuerdan, porque además apareció en televisión en varias ocasiones.
0: Sí, de alguna opinión o en programas.
1: En
0: diversos
1: programas
0: culturales,
1: sí.
0: También participaba.
1: Sí, Juan José Arreola. Pues lo recordamos porque nació un día como hoy, en 1918. Y pues ya, H.G. Wells, que hizo películas inolvidables, películas que entraron entre las más importantes del mundo cinematográfico. Nace un día como hoy en 1866 en Inglaterra, novelista, periodista, sociólogo e historiador. De sus obras se hizo la película El Hombre Invisible, La Isla del Doctor Moreau y La Guerra de los Mundos. Esas fueron sus obras, que fueron llevadas al cine muy posteriormente, porque él escribió, por ejemplo, El Hombre Invisible en 1897.
0: Uy,
1: y se llevó al cine, yo creo que en los años 60, 70 más o menos.
0: Sí, ya mucho después.
1: Arturo de Córdoba, no sé si se haya basado en el libro de H.G. Wells, pero hizo una película en la que él era invisible.
0: No la recuerdo.
1: ¿Recuerdas?
0: No.
1: Bueno, un día que te pongas a revisar las películas en las que participó Arturo de Córdoba, te va a salir ahí La Máquina del Tiempo, que fue muy famosa, La Máquina del Tiempo. Y La Guerra de los Mundos, uh-huh, también
0: esa
1: llenó las pantallas cuando hicieron la versión cinematográfica. 6:35.
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1: Seis treinta y ocho.

0: 6:46. En este corte musical escuchamos a Los Montejo con Rayito de Sol, a Andy Russell, imprescindible de Ramón Inclán, y Ana María González, Volver a empezar, de Cole Porter. Y seguimos adelante con algo de información, porque tenemos también otra actriz en las efemérides, una actriz que se hizo muy famosa porque se tapó un ojo.
1: Catalina Krill.
0: Exactamente. Un día como hoy, en 1934, nace María Rubio. Ella nació en Tijuana, Baja California, un día como hoy en 1934, y falleció en la Ciudad de México el primero de marzo de 2018. A los 4 años de edad le fue detectada una afección cardíaca por crecimiento del corazón. No pudo asistir a la escuela por esa razón hasta los 9 años. Y en casa aprendió a leer y escribir. Sufrió las secuelas de la Guerra Civil Española cuando niña, porque se fueron de viaje de vacaciones a España a visitar a los abuelos maternos y no se pudieron mover de España durante 10 años.
1: Ni modo, tuvieron que quedarse allá.
0: Sí, porque fue la guerra y eran una serie de dificultades las que se vivieron en España. A los 13 años regresa a México, estudia danza, posteriormente actuación en Bellas Artes, y debuta como actriz en el Teatro Fantástico de Cachirulo. Ya pocas personas recuerdan ese Teatro Fantástico, aunque duró varios años transmitiéndose por televisión el Teatro Fantástico de Cachirulo. Y él es el que le da la primera oportunidad de trabajar en el medio, en la obra El Portal de Belén, en 1956, y después trabajó en televisión, en cine, pero el papel que marcó su carrera, la que hizo que todo mundo hablara, fue Catalina Krill.
1: En Cuna de Lobos.
0: Sí, yo creo que es de las mejores novelas que se han hecho en México. Tuvo un éxito extraordinario. Y el personaje de María Rubio era la abuela de la familia, la mayor de la familia, la que ponía el orden y ponía el desorden.
1: También.
0: Más desorden que orden. Y tenía un parche. Ojo, sí, un parche en el ojo, y al final...
1: Oye, que cada combinación de su ropa, así igual con su parche, parte de también de esa misma tela.
0: Parche verde, vestido verde, parche negro, vestido negro, sí, diario se lo ponía y se lo quitaba, después de bañarte.
1: Y como dices, al final...
0: Todo se descubre. Bueno, ya podemos decir, se quitó el parche y tenía el ojo abajo del parche.
1: Descubrimos que sí veía.
0: Sí.
1: Que no había perdido el ojo. Pero no, pero que quería hacer sentir culpable al hijo, ¿no?
0: Sí, sí. Que era...
1: Gonzalo Vega. Ay, ese siempre lo trataba bien mal.
0: Sí.
1: Y Alejandro Camacho,
0: lo culpaba,
1: era el,
0: ¿no?,
1: consentido.
0: Lo culpaba de haber perdido el ojo.
1: Sí, de por sí no lo quería desde pequeño, y por eso en un pequeño accidente que hubo, dijo, por tu culpa perdí el ojo, y siempre lo trajo, o sea, cargando esa culpa.
0: Sí, todos los que hicieron esa telenovela, fue un papelazo, porque además yo creo que fue de las mejores telenovelas que se han hecho. Una telenovela, sí, que tenía todos los elementos, romance, misterio, todos los elementos, y desde luego la malvada más malvada que se ha visto en televisión.
1: Catalina Krill, que siempre por ese personaje ha sido recordada, María Rubio.
0: Sí.
1: Ha hecho otros y participó en distintas novelas, pero ese es el
0: emblemático. Sí, fue un personaje. el que le tocó presentar. Y después trabajó en una familia con suerte, compartiendo créditos con Arad de la Torre, Mayrín Villanueva, Daniela Castro y Sergio Sendel. Fallece el primero de marzo de 2018 a los 83 años. María Rubio, que hoy la recordamos. Ay, ojalá hubiera un canal que pasara
1: esas novelas.
0: Novelas que fueron de una gran calidad. Esta tuvo una gran calidad y tuvo a México pendiente en la televisión a las 9 de la noche.
1: Sí, queríamos ver qué más villanadas.
0: Ay, sí.
1: ¿Cuál era la de hoy? 6:52.
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0: 6:55. Tenemos algunos mensajes. Hola, buenos días. Les estoy escuchando desde Barcelona.
1: ¡Oh!
0: Oye, qué emoción, wow, que nos estén escuchando tan lejos.
1: Sí,
0: Barcelona,
1: gracias.
0: En Cataluña, concretamente. Ayer volvimos de México y ante la nostalgia de haber dejado tan hermoso país y a la familia, no hay mejor manera que reconfortarse escuchando su programa. Mucho éxito y abrazos desde lejos, Gerardo y Joseph. Oiga, muchas gracias y qué bueno que nos pudo sintonizar desde allá y que nos va a seguir acompañando todos los días, porque
1: sí,
0: ya es una tarea que le estamos dejando, ¿eh, Gerardo?
1: Ya, quedo ahí escrito.
0: Que nos escuche todos los días.
1: Sí, muchas gracias.
0: La pasen muy contentos allá en Barcelona.
1: Sí, también abrazos para allá.
0: Laura Rojas desde Ixtapaluca dice, muy buen día, iniciamos esta semana con mucha energía y obvio con ustedes, una buena compañía. Gracias, Laura. Amalia Sánchez Castillo, de Gustavo A. Madero.
1: Buen día, Adelita y Norma. Hay un video sobre el retiro de puestos en Boulevard Puerto Aéreo, en las banquetas, por parte de Territorial Balbuena, en la alcaldía Venustiano Carranza. Yo creo que así deberían retirar los puestos que invadan vía pública en otras alcaldías aquí de la Ciudad de México.
0: Les tiemblan las manos a algunos alcaldes, por eso ahí los dejan.
1: Y sí que estorban.
0: Y espero que sea porque les tiembla la mano, no quieren enfrentarse a ellos, y no por otras razones.
1: De peso.
0: Exacto. Maestra Adela, Norma y Oscar, soy Graciela, desde Nuevo León les escribo. Un máximo ídolo, es más, un héroe para las bellas en las taquillas, en las películas, fue El Santo. Se los recomiendo. Yo, muy pequeña, fui a las luchas y me quedé dormida en la arena local, así que poco puedo platicar. Y ahora en algunos eventos familiares se ven luchadores no tan famosos, pero te diviertes como niño.
1: Y continúa. Juan José Arreola escribió o seleccionó lecturas para el libro Lectura en Voz Alta. Yo leí la versión de Porrúa Hermanos, ya hace años. Tiene lecturas cortas muy amenas. Se los recomiendo. Y como él mismo dice, me enseñaron a amar la literatura.
0: ¿Obras cortas?
1: Obras cortas en Porrúa Hermanos.
0: Ah, bueno, pues hay que buscarlo y lo leemos para comentarlo. Hola, maestra Adelita, Normita y Oscar. Les deseo un bonito inicio de semana. Gracias por su bonito programa y saludos de Paco. Pues sí, pero ¿cuál Paco? Pongan el apellido, si no, ¿cómo sabemos qué Paco? Paco. Nos lo encontramos y no vamos a saber.
1: Conocemos muchos Pacos.
0: Pues sí.
1: Sí, ya sí, con sí. Apellido y
0: bueno, por y lo demás. Pronto, usted Paco sí sabe a quién le hablamos. Así que tenga un excelente día, que lo disfrute, que disfrute el inicio de semana.
1: 6:59.
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8: Muy buenos días. El Servicio Meteorológico Nacional informó que la tormenta tropical Polo se intensifica en el Pacífico, provocando lluvias de intensas a muy fuertes en Oaxaca, Guerrero y Michoacán, así como fuertes en Jalisco y Colima. El centro del sistema se ubica a 340 kilómetros de Zihuatanejo y avanza hacia el noreste con vientos de hasta 95 kilómetros por hora. Hay alerta de oleaje elevado de hasta 3 metros en esas entidades. Y aquí en el Valle de México por la tarde se espera un ambiente templado a cálido con aumento de nubosidad y probabilidad de chubascos acompañados de descargas eléctricas. La temperatura máxima será de entre 26 a 28 grados Celsius. El Papa León XIV aceptó la renuncia de Monseñor Víctor Valentín Sánchez Espinosa como arzobispo de Puebla. En su lugar, el Vaticano designó a Monseñor Jorge Carlos Patrón Wong, quien deja la arquidiócesis de Jalapa para asumir este nuevo cargo. Y en el mundo, Rusia atacó instalaciones clave en Ucrania, en las regiones de Kiev y Odessa, destruyendo centros logísticos, almacenes, infraestructura energética y puertos vinculados al ejército ucraniano. Para Noticentro informa, Alejandra Martínez Delgado.
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0: Siete, uno.

0: 7:09. Escuchamos a Los Panchos con Espinita. Posteriormente a Las Hermanas Hernández, Me dices que te vas. Y el que acabamos de escuchar es a Antonio Badú con Noche a Noche. 7:09.
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0: 7:12. Durante las fiestas patrias, pues lo clásico es el pozole.
10: Ah, sí.
0: Eso es lo principal. Clásico para la reunión, para comer durante la reunión. Además, el pozole es riquísimo.
10: Sí, rojo, verde o blanco, el que sea. A mí me gusta.
0: A mí también. A mí me gusta mucho. Y se ha dado a conocer algo muy curioso, algo que sucedió en Tampico, Tamaulipas. Se están difundiendo las imágenes de un automóvil, que no es un automóvil grande, es un automóvil pequeño, pero lleva una gran olla, pero grande, de esas que vemos en los comercios, en el mercado, que tienen diferentes alimentos. Una olla amarrada en el toldo. En el toldo. Ay, del vehículo, y va manejando despacito. Entonces, pues todo el mundo se quedaba viendo, y ya cuando veían la parte trasera del automóvil, soltaban la carcajada.
10: ¿Y eso?
0: Y es que la olla en cuestión, que iba perfectamente amarrada al vehículo para que no se fuera a resbalar o a caer.
10: No, imagínate.
0: Encuentra su justificación cuando se ve la parte posterior del auto, con un gran letrero en verde que dice: no estoy tonto, pero ¿qué? No estoy tonto, sé manejar. Para manejar es que traigo el pozole.
10: Oh.
0: Oye, en esa olla, pero es la olla grandota, esa que vemos en los mercados y eso cuando tienen el para alimento venta. Ahí para la venta.
10: Uh-huh.
0: Pero sí es la olla pozolera, sí, desde luego.
10: Sí, y me recordaste que luego ponen a también sus letreros y dicen cuidado o precaución, estoy aprendiendo a manejar o estoy apenas empezando a manejar y así ese tipo de letreros como que no, de precaución.
0: Es que debe haber ido muy despacio para que no se resbalara la olla.
10: Sí, pues
0: y la, ya ves, este está gracias. Aprendiendo a manejar y bien. Entonces, para que no le dijeran eso, por eso puso su letrero. No soy tonto para manejar.
10: Es que traigo
0: el pozole para la cena. Bueno, en México puede hacerse un libro con todos esos detalles de lo que sucede.
10: Ay.
0: Circunstancialmente, ¿no? Pero que son detalles muy curiosos.
10: Sí, como dicen, ahora ponen mucho de este tipo de imágenes o escenas y se dicen que ya superamos hasta a la inteligencia artificial.

0: es muy rico.
1: Sí, ya
0: muy
1: es
0: rico
1: como
0: el pozole.
1: el platillo de cajón.
0: Sí.
1: Que degustamos ese día.
0: Y yo creo que la mayor parte de nosotros tenemos a alguien en la familia que es el mejor para guisar el pozole.
1: Sí, si no a todos les queda.
0: No, no,
1: les
0: no.
1: Les queda bien.
0: Que quede
1: rico.
0: El grano en su punto, la sal en su punto, que no se pase de la hierbita que se le pone.
1: Sí.
0: Todo,
1: que todo esté.
0: Que todo quede en, para que sea un pozole.
1: Y bien cocidito y todo.
0: Bien cocidito, que reviente bonito el grano.
1: Ay, sí. Es rico cuando lo ves así, ay, te lo comes, ay, qué rico.
0: Sí.
1: El maíz así, bien reventadito, bien
0: sí,
1: cocidito.
0: Realmente es muy, muy rico. Y seguimos con la información. Los videojuegos se han convertido en algo muy normal para los niños. Como tienen acceso a esos videojuegos a través de la tableta, de la computadora, hasta del teléfono celular. En el teléfono celular. Y sí, yo he visto que niños pequeños, ¿eh?, son más hábiles que yo buscando juegos en el celular de la mamá.
1: Sí, ya desde chiquitos, y o en la tableta también, ya
0: tableta.
1: Saben y ya le cambian y mueven su dedito y van para acá y para allá. Y son con qué
0: muy
1: agilidad.
0: Hábiles. Pero además los mantienen quietos si es que la mamá está esperando una consulta, ahí está el niño con su juego. Y sí, se entretienen bien, aunque yo creo que se están convirtiendo en una adicción.
1: Sí, porque hay veces que ya hasta altas horas de la noche o en cualquier momento ya sienten esa necesidad de estar con el videojuego.
0: Conozco una familia que los niños se iban a acostar y como les piden la tableta en la escuela y todo eso, pues lo primero que aprenden los niños es a bajar los juegos. Entonces cada uno, y se iban a acostar muy temprano, sin necesidad de decirles, ya, ponte la pijama, ya, acuéstate. No, no, solitos se iban a dormir y la recámara a oscuras y los niños debajo de las cobijas jugando.
1: Ajá.
0: ¿Qué tal?
1: Hasta que los cacharon.
0: Sí, hasta que los cacharon, y entonces ya los papás tomaron la precaución de que las tabletas se quedaran en la mochila, porque además las llevan a la escuela. En muchas escuelas les permiten llevar la tableta para, porque se tienen que incorporar los maestros también a esa tecnología.
1: Sí.
0: Que la pueden utilizar en beneficio de los niños, desde luego.
1: Claro.
0: Pues los videojuegos, dicen los expertos, que el uso excesivo de estos puede afectar el sueño, el rendimiento escolar y la salud mental. Y es que, aunque forman parte del entretenimiento cotidiano de millones de niños y jóvenes, cuando su uso se vuelve excesivo, puede tener consecuencias en la salud física, emocional y social, y desde luego en el desempeño escolar. Sí, porque esto les impide que hagan ejercicio.
1: Sí, nada más están sentados.
0: Sí.
1: Y ya no les llama la atención el salir como antes, que salíamos a jugar con otros amiguitos, con la pelota, en las bicicletas.
0: Sí, por eso la salud física, porque no hacen el ejercicio, no queman las energías suficientes. Emocional y social, porque no hacen amigos. Además se ponen de malas si les dices, ya, acuéstate,
1: deja ese
0: ya
1: juego. Deja.
0: Sí. Especialistas en psicología y en psiquiatría advierten que pasar demasiado tiempo frente a una consola, computadora o dispositivo móvil puede convertirse en un problema cuando jugar desplaza otras actividades y responsabilidades. Así que hay que vigilar bien cuando el videojuego se está convirtiendo en una adicción en los niños, que no lo pueden suspender. Porque
1: sí,
0: ya se hicieron adictos. Y tiene para mí.

0: Para mi gusto es muy muy práctico que las personas se enteren de esto, que es la opinión de expertos, de psicólogos, de maestros, que los que están advirtiendo que los videojuegos pueden convertirse en una vía para disminuir temporalmente la ansiedad, el estrés, la tristeza o el aburrimiento. Pero es temporal el uso de esto. Cuando los niños se pasan 2, 3 horas jugando en la computadora o en la tableta o en el teléfono, ya se convirtió en una adicción.
1: Sí, que no lo tomen a la ligera, porque, como dices, muchos dicen, ah, los papás, ah, para que se entretenga, para que ahí se distraiga, para que no me dé lata.
0: Sí.
1: Y ahí es cuando poco a poco van haciéndose de esa adicción.
0: Sí, que es muy perjudicial. ¿Y qué consecuencias tiene jugar videojuegos en exceso? La exposición prolongada a a pantallas puede ocasionar problemas visuales, alteraciones posturales, sedentarismo, además de que afecta la calidad del sueño. En el ámbito de la salud mental, el uso excesivo puede relacionarse con irritabilidad, ansiedad, dificultades para concentrarse y una dependencia del juego como mecanismo para evitar problemas de la vida cotidiana. También puede presentarse aislamiento social y dificultades para convivir con familiares y amigos. Pues sí, ya. Los niños se olvidaron de andar en la bicicleta, de brincar la cuerda, de jugar con la pelota.
1: Esos juegos del avioncito que
0: Ah,
1: jugábamos.
0: sí, ¿te acuerdas?
1: Ay, sí.
0: Y
1: ¿Cómo se
0: había el
1: llama?
0: otro de el de los países.
1: Stop.
0: Stop.
1: Sí, también. Ay, qué divertido era. Y el convivir, sobre todo socializar con más niños
0: Sí.
1: de nuestra edad.
0: Sí, eso es lo más importante.
1: Eso, y como dices, que evadan problemas, que se aíslen. Pues es importante que los padres estén pendientes y atentos a qué tanto tiempo le dedican a esos videojuegos.
0: Si no se les puede impedir, porque los sacamos de su realidad, lo que hay que hacer es controlar el tiempo que permanecen frente a la pantalla jugando.
1: Medirlo.
0: Poner un espacio.
1: Un
0: Mira, primero
1: tiempo.
0: te sales, le das 15 vueltas a la cuadra con la bicicleta y luego vienes. O sacarlo a
1: Sí.
0: caminar o llevarlo al jardín a que juegue pelota, que el niño encuentre que esas actividades también son agradables.
1: Sí, cualquier otra actividad,
0: Sí.
1: pero que no esa sea solamente, ¿no? Los videojuegos y el estar en la tableta o en el celular todo el tiempo.
0: Sí, nada más a caminar. Vente, hijo, vamos a tomarnos una paleta helada y salir a dar una vuelta con ellos, a que estiren las piernas, a que vean su entorno, todo eso.
1: Sí, que se distraigan.
0: Sí, pero sacarlos de las pantallas. Es muy útil toda esta tecnología que en los últimos años ha crecido desmesuradamente, es excelente. Nos ha facilitado muchas cosas, nos ha puesto en contacto con otros países, otras culturas, otra forma de relacionarnos, pero todo en exceso es malo, todo.
1: Todo. Así procesen en todo con medida.
0: Nada, ¿cómo?
1: Nada con exceso, todo con
0: Nada.
1: medida.
0: Sí, así que mucho cuidado, papás, mucho cuidado con ponerles como niñera los videojuegos a los niños. Hay que ser prudente y la prudencia debe empezar en ustedes para transmitirla a los hijos y evitar que caigan en una adicción que después es muy difícil curar, muy difícil que pierdan el gusto por
1: Afición.
0: esa afición, sí. Entonces, desde un principio, poner límites
1: Es
0: para que
1: mejor.
0: así es.
1: 7:26.
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0: 7:29. Tenemos aquí el mensaje de Alberto de Gaona, que saluda a su mamá María Elena, que tiene 92 años. Ella los escucha en Iztacalco. Yo estoy en Valle de Jico. Buen día e inicio de semana. Saludos también para ustedes, Alberto, sobre todo para su mamá. Muchas gracias por estarnos escuchando y estar pendiente de nuestra transmisión. El sábado pasado fue mi cumpleaños. Agradezco la hermosa vida. Viví la época de los juegos tradicionales y la modernidad. Gracias a mis padres por la vida. Pero este, ¿quién es?
1: Carlos.
0: ¿Carlos qué?
1: Bracho.
0: Ah, Carlos. Gracias a mis padres por la vida. Siempre me he preguntado. Somos 4 hermanos. Mi mamá Graciela era ama de casa. ¿Cómo le hacía mi papá para mantenernos con un solo trabajo? Bueno, es que sí, antes no sé qué tendrá, qué edad tendrá Carlos, pero la vida se ha puesto difícil día con día.
1: Sí, sí, cada vez se encarece más y ahora ya hasta es también importante que la mamá trabaje.
0: Pues sí, porque no solo se encarece la vida, sino que aumenta la necesidad de cubrir ciertas necesidades en casa. Hace 70 años nadie pensaba en comprar una televisión y ahora quieren pantalla en la cocina, en el comedor, en la sala y en cada una de las recámaras.
1: Sí.
0: Nadie, para hablar por teléfono ibas a la farmacia que tenía teléfono de 20 centavos y ya con eso quedaba satisfecha tu necesidad de comunicación.
1: De hablar.
0: Ahora te subes al transporte público y todo el mundo trae el celular en la mano. Y no para comunicarse, sí, sino para ir jugando o chateando, sí, con alguien. Entonces las necesidades, conforme avanza la humanidad,
1: tiempo,
0: van aumentando.
1: Van cambiando.
0: Claro, porque se descubren más cosas que facilitan la vida o la complican. Pero bueno, las crean para que la faciliten. Que ya después se tergiversa todo, ya es diferente. Pero pues sí, las necesidades son las que van obligando a tener un ingreso mayor en la familia y por tanto trabajar más.
1: Sí, o sea, que hay quien hace doble turno, sí, tienen dos trabajos.
0: Sí, o que tiene que trabajar el papá, la mamá, el hijo mayor.
1: ¿Sí? O como ese, ya viene vieja, ya me voy vieja.
0: Ándale, como la de la película, ¿no?
1: Sí.
0: Muy buenos días, mi nombre es Sonia Rosas y los escucho en Guadalajara. Me hicieron recordar que de niña íbamos a una casa donde nos dejaban ver los domingos el cuento de Cachirulo y nos cobraban 20 centavos. Para mis hermanos y para mí era una fiesta que nos dieran permiso de ver el cuento. Yo lo recuerdo con mucho cariño. Un saludo para Adelita, Norma y Óscar. Que les vaya muy bien. Tengo 70 años, dice Sonia Rosas. Ah, oye, sí es cierto.
1: Recuerdos.
0: Fíjate que cuando empieza a tenerse la televisión en hogares y que era una familia que vivía en un edificio donde había varios niños, cobraban por ver el cuento fantástico.
1: Sí, a ti también te tocó, ¿verdad?
0: Sí.
1: Vivirlo.
0: Era un señor que trabajaba en aquella época en Televicentro, el único que tenía televisión en todo el edificio. Se llamaba Nicolás, el señor. Entonces, él tenía en su departamento había una ventana que daba al pasillo. Y ya ahí abría la ventana y veíamos el teatro fantástico.
1: Ay, entonces ahí se juntaban, me imagino, varios niños.
0: Sí, éramos como... Era Daniel y Gerardo hasta abajo, luego los niños Becerril, nosotros y los dueños de la casa. Éramos los únicos niños que vivíamos en el edificio.
1: Aprovechaban el momento.
0: Sí, y el señor trabajaba en Televicentro, por eso era el único que tenía televisión. ¡Ay, pero eso es la prehistoria! Auténticamente. Aquí ando, escuchándoles desde Guanajuato, la capital del estado. Soy el profesor Agustín Ramos, y con el gusto de pedirles saludos para mis primos muy amados, Laurita, Quitina y Pepito, quienes, aunque ya seamos unos cincuentones, los tengo en el alma. Igual que cuando fuimos chiquitines jugando en aquel vecindario de Sabino, en la colonia Santa María la Ribera. Gracias, Adela y Normita. Y agrega que él recuerda muy bien el Teatro Fantástico de Cachirulo. Egresé de la prodigiosa Escuela de Arte Teatral del IMBA y precisamente hablo mucho de esta escuela en mis clases en la Universidad de Guanajuato. 7:35.

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9: Siete cuarenta y uno. ¿Se acuerda de Odisea Burbujas y sus personajes? Patas Verdes, Mimoso Ratón, Mafafa Mosquito, Pistachón Zigzag, que siempre buscan dar un buen ejemplo. Pues lo mismo hicieron este sábado los cinco integrantes, más su némesis, el villano Eco Loco. Se preparaban para dar un show a mediodía en un foro ubicado enfrente de la estación del Metrobús Olivo, cuando sonó la alerta sísmica. Y todos, a pesar de que iban a iniciar su show, se unieron al simulacro nacional, con el cual se recordaron los terremotos de 1985 y 2017, dando ejemplo a la sociedad al seguir las indicaciones y guardar la calma. El momento fue compartido en redes sociales a sus fans, quienes, además de preocuparlos que Mimoso Ratón estuviera bien o no se espantara, o que Mafafa estuviera lista con su cámara para reportar el hecho, también querían saber si el programa iba a regresar o si tenían un show, lo que dejó entrever que muchos adultos aún guardan cariño por estos personajes que iluminaron su niñez en los años 80. Así que Odisea Burbujas, yo pensé que ya habían pasado a la historia, pero por lo visto se siguen presentando en shows.
3: Sí, ya ves que no. Siguen en el recuerdo, siguen vivos.
9: Sí, y está su fotografía de todos muy formaditos, incluyendo el doctor, ¿es?
3: Memelovsky.
9: Memelovsky.
3: Sí, era Memelovsky, ¿no?
9: Todos ellos estaban listos para entrar a dar un show, pero sonó la alarma sísmica y tenían que dar el ejemplo a los niños que estaban ahí.
3: Y salir con toda calma al punto de reunión.
9: Sí, claro. Pues qué curioso, que yo ya no los tenía vigentes, no los sabía vigentes, pero sí siguen dando sus shows en diferentes lugares y son simpáticos.
3: Ay, sí, qué bueno, como dices, porque aprende uno mucho de ellos.
9: Fueron personajes modelo para una generación que anda en los 40 y algo.
3: Sí, entre los 40 y 50.
9: Sí, más o menos, ¿verdad? Sí. Y hablando también del espectáculo, Alejandra Guzmán, de buen humor. Estaba en una presentación y de repente, que al parecer se había lesionado, y es que se dislocó la cadera. Y es que Alejandra Guzmán tiene un gusto muy especial por estar hospitalizada. Cuando no es por una cosa, es por otra. Pero reapareció ante sus seguidores horas después de sufrir una lesión en la cadera durante su concierto en el World Trade Center de Boca del Río, Veracruz. Desde un centro especializado, la cantante compartió un video junto a un grupo de enfermeras y tomó con humor el percance que la obligó a suspender la presentación. La intérprete también confirmó que la fecha será reagendada, aunque por el momento no se ha informado cuándo volverá al escenario veracruzano. Oye, pero es que, Alejandra, ¿recuerdas el primer tratamiento al que se sometió, que fue cuando le salió muy mal?
3: Si quería aumentar el volumen.
9: Sí, el volumen de sus pompas y de las piernas. Y era un producto que le hizo mucho daño. Y de ahí para acá, no ha parado.
3: No, pues dicen que ha tenido que someterse a 40 cirugías más o menos para poder todavía quitar, eliminarse ese polímero que le suministraron.
9: Imagínate, 40 cirugías. Oye, ha de parecer crucigrama su piel.
3: Sí, ya ni quiero imaginarme. Porque hubo, dice que en alguna, que creo que sí tuvieron que como que rasparle, algo así. Sí. Entonces, ay, no, pobre.
9: Ha estado muy delicada. Yo diría que ella mejor, ni modo que esté falta de dinero. Su mamá le dio una buena cantidad. Entonces, mejor que se dedique a descansar, a cuidarse, a que los médicos la atiendan, a que le den una mayor calidad de vida.
3: Sí, porque ella se siente lista en cada, como ahorita, ¿no? Que ya se siente mejor y todo, y vuelve al escenario, y luego otra vez como baila y se contorsiona, y así estaba en eso, apenas empezaba el espectáculo.
9: Sí, apenas.
3: Y estaba así de repente con los bailarines, y ¡ay, que se queda así! ¡Ay! Y ellos trataron de apoyarla, de ver que, o sea, no sabían ni qué tampoco, ¿no? Pero sostenerla al menos, porque si no, ya no puedo estar de pie, no puedo, ya. Hay alguien, sabe de alguna ambulancia, hay alguna ambulancia por aquí, porque hoy sí, yo me imagino, es horrible el no poder ni mantenerte en pie. Y dices que se me zafó la cadera, y ay, no, yo hasta sentí dolor, ¿no?, de verla.
9: Sí, qué horror. No, la reina de corazones ya salió del hospital, convivió con algunos de sus fans, pero yo diría que se tomara unas vacaciones de un año, que la atendieran adecuadamente, que viera la posibilidad de reforzar esos parches que trae en la cadera. Y pues yo no le deseo mal que en una de esas que se para, porque además sigue brincando y bailando como acostumbra ella.
10: Sí.
9: Y tiene que cuidarse, sí. Pues ya.
10: Mucho.
9: ¿Qué edad tendrá? ¿40 y algo o 50 y algo?
10: No, ya, yo creo que ya pasa los 50.
9: ¿Ya?
10: Yo digo.
9: A ver.
10: Ahorita lo averiguamos.
9: Ahorita ya sí. Sacó a su inspector. 58 años. ¿En serio 58 años?
10: Sí. 58, ya ves, ¿no? Sí. Dicen, ya
9: sí,
10: no,
9: pues
10: no se cuece al primer hervor.
9: De febrero de 1968.
10: Pues sí, ya tiene que cuidarse más, que atenderse esos problemas de, sobre todo en la cadera, que es lo que ahorita le ha estado molestando.
9: Es que problemas. Acuérdate que fue muy severo todo el problema que tuvo cuando quiso inyectarse algo que le ayudara a hacer más atractivo su cuerpo, y pues la engañaron, le dijeron que era muy bueno, que era aceptado, y ella entró al quirófano y posteriormente tuvo problemas de salud muy serios.
10: Oye, además de que superó un cáncer de mama.
9: Además.
10: Ay.
9: Además.
10: Pues que reflexione. Sí, sí, sí. Que reflexione ya en lo que está, en su salud, en lo que está haciendo, en su salud.
9: Pues ojalá y sí lo haga, porque a mí me cae muy bien, es simpática, es muy agradable, sus shows son muy buenos, lo que se hereda no se roba, ¿no?
10: Tienes de donde Silvia y Enrique.
9: Sí, los dos artistas, los dos muy atractivos para el público, y ella pues heredó sus dotes artísticas y la simpatía que la tiene en el buen sentimiento del público, ¿no?
10: Sí, con muchos seguidores. Estaba lleno el lugar.
9: Sí.
10: Estaba lleno.
9: Es que además es simpática en los escenarios, es simpática, agradable, bromista, un poquito subida de tono, pero muy buena. Muy
10: Alejandra.
9: Muy buen espectáculo tiene.
10: Alejandra Guzmán.
9: Alejandra Guzmán.
10: 751.
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9: 7:54.

0: Escuchamos Cancionero con los Tecolines y Muñeco de Cuerda con Pedro Infante. Las 8.
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2: ¿Qué tal? Muy buenos días. Investigadores del Instituto Politécnico Nacional realizaron el primer estudio en México que detecta nano y microplásticos en sangre y orina humana. La investigación reveló que más del 70% de las partículas halladas son fibras plásticas, destacando materiales como el nylon y el caucho de llantas. Los expertos advierten que estas partículas actúan como imanes que transportan químicos y metales cancerígenos hacia el cuerpo humano. Y luego que la Secretaría Anticorrupción informó sobre la presunta venta de una base de datos con información de 15 millones de clientes de Aeroméxico, la aerolínea señaló que realiza una investigación exhaustiva y aclaró que con los elementos disponibles hasta el momento no se ha detectado ninguna exposición de información financiera, contraseñas o datos de tarjetas de pago. Y tome nota porque el miércoles 30 de septiembre la Secretaría de Salud y el Hospital Veterinario Agatán llevarán a cabo el Michi Fest, una jornada gratuita de esterilización felina. La cita es en el Parque Recreativo Santa Cruz Mellehualco en la Alcaldía Iztapalapa, con una recepción de pacientes de 7 a 10 de la mañana. Y en el mundo, los medios estadounidenses CNN, MS Now y Político demandarán al gobierno de los Estados Unidos. La acción legal responde a la decisión del presidente Donald Trump de revocarles las credenciales de acceso a la Casa Blanca. Para Noticentro informa Alejandra Martínez Delgado.
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0: 8:03. Estaba platicándome, Normita, que en Argentina tienen por costumbre dar, como allá les cambian las estaciones, me decías.
3: Allá entra la primavera.
0: Y nosotros estamos entrando al otoño.
3: Sí.
0: Entonces en Argentina, como es la entrada de la primavera, regalan flores amarillas a las chicas, a la esposa, a la novia, a la amiga.
3: Sí, sí, sí, sí se regalan en... Pues sí, es una costumbre que tienen allá, de esas flores amarillas.
0: Eso es en Argentina. Y aquí alguien quiso ponerlo de moda. Y dice que en estos días estuvo lleno de flores amarillas el mercado de las flores en la Merced.
3: En Jamaica. Hoy está a la venta, ya desde anoche. Desde el día de ayer ya están ya los puestos todos repletos de flores amarillas, sean tulipanes, rosas, los girasoles, y gente que va por ese motivo, porque hoy 21, es el día de regalar flores amarillas.
0: ¿Cómo van cambiando las cosas, las costumbres y el simbolismo que tienen los colores para muchas personas? El amarillo en México es señal
3: de hipocresía.
0: De hipocresía.
3: Yo sabía eso, yo también sabía.
0: Sí, yo también, yo siempre.
3: Si quien te da flores amarillas es.
0: Sí, no.
3: O sea, no es sincero.
0: No, es más, sí hay flores amarillas desde luego en los mercados, porque hay una, ay, ¿cómo se llama? La que tiene así muchos petalitos y que es así como redondita.
3: Te iba a decir el cempasúchil.
0: No,
3: como la dalia, o como tipo margarita.
0: Como la dalia. No, margarita no, porque...
3: Es así, tiene el centro... Dices, ¿no? Así, sí. Bombachita.
0: Sí, no me acuerdo cómo... Y mira que las tengo puestas en mi sala.
3: Pero, muy bonito.
0: Pero no amarillas. Las compro... Esa.
3: Es la dalia.
0: Ah, ¿es la dalia?
3: Sí. Y es la flor, así que dicen que la emblemática, ¿no? de sí. México.
0: A mí me gustan, pero no, la realmente yo nunca compro flores amarillas. Normalmente compro rosas.
3: A mí sí, sí me gustan.
0: Color de rosa, blancas.
3: Pero como dices, más no, que me las regalen. Yo las compro.
0: Pues sí.
3: Pero es que a mí sí me gustan los girasoles, por ejemplo.
0: El girasol es bonito.
3: Sí.
0: Pero trae mucho mosquito. Atrae al mosquito. ¿No ves que tiene todo el centro que es su parte reproductiva? Y se está en esta parte, mira, en el centro.
3: Sí. Sí.
0: Y es ese atrae centro. A los mosquitos. ¿No? Pero sí, la verdad es que las flores son bonitas de dos colores.
3: Ay,
0: y
3: sí.
0: Si a alguien le gustan amarillas, pues qué bueno que le gusten amarillas y pongan. Lo importante es tener en su casa, tener el entorno con el que se siente a gusto. Y eso de que el amarillo es esto y el amarillo es lo otro y el rojo es esto.
3: No, así es rojo, pasión.
0: Lo que a ti te emociona, ¿no?
3: Sí, claro, lo que te agrada y te gusta. Estaban comentando y vendedores del mercado de Jamaica que reconocían que el día de hoy se encarece esa flor. Pero dice, ya nada más pasa el 21 y la verdad bajan de precio.
0: Pues ya saben, ya saben. Oye, ¿quién sabe cómo le hacen para enterarse? Porque yo no sabía esa costumbre.
3: Sí, ya de unos... Tiene poco tiempo que yo he visto que en tiempo para acá que hacen eso. Y ves ahí en el transporte público, en las calles, a la gente con sus ramitos amarillos. Vas a ver, observa el día de hoy y vas a ver.
0: Lo voy a observar, sí.
3: Van a estar ahí con sus flores amarillas.
0: Pero comentaste al principio del programa que el otoño entra mañana, ¿no?
3: Sí, hasta mañana. Ajá, bueno, ya lo adoptaron como este día, el 21.
0: Bueno.
3: Para regalarlo. Pero sí, hasta mañana entra. Mañana, ya entra el otoño.
0: Mañana hay que regalar. No, pero se regalan en Argentina porque allá entra...
3: Primavera.
0: La primavera.
3: Por eso, pero aquí quisieron copiar esa costumbre, aunque estamos entrando en otoño.
0: Ay, bueno, ¿por qué copiamos cosas absurdas?
3: ¿Qué te digo?
0: Aquí que regalen cempasúchil para hacer unas quesadillas.
3: ¿Cempasúchil?
0: No, ¿verdad? El cempasúchil es el que se entrega el del Día de Muertos.
3: No, tú dices la de calabaza.
0: De calabaza.
3: Que es amarilla, también. Es así, unas quesadillitas.
0: Bueno, me confundí.
3: Que si hacen platillos, bueno, se lo ocupan para dar color también al cempasúchil.
0: Sí, porque color. Es muy amarillo y suelta color.
3: Sí, en alguna ocasión probé un curado, de esos de pulque, un curado de cempasúchil.
0: ¿Y rico?
3: Ah, estaba rico, sí, ya arriba adornadito con sus petalitos así. Sí. Ahí salpicaditos.
0: Hay otro platillo en México que también lleva flores.
3: Pues, bueno, recordé la película de Como Agua para Chocolate, y ya ves que ahí hacen una salsa con pétalos de rosa.
0: Sí.
3: Sí. ¿Cómo transmitía todo, no? A través de la comida.
0: Sí, qué interesante es esa novela. Y creo que es la única que tuvo así éxito extraordinario de la autora, ¿no?
3: Sí, Isabel Allende.
0: No.
3: ¿No es ella?
0: No, a ver, búscale. No.
3: Ya le estoy.
0: La que escribe Como Agua para Chocolate, si no me equivoco, es mexicana.
3: Laura Esquivel.
0: Es Laura Esquivel. Y si es mexicana, ¿no?
3: Laura Esquivel, sí,
0: sí,
3: mexicana.
0: Sí, y tuvo mucho éxito con esa...
3: Uy, del 89.
0: Uy, Dios mío.
3: Agua para el chocolate, la escrita.
0: Y No. Ya no vuelvas a hablar de años. Ya me da la impresión que lo haces así con el fin de molestarme.
3: ¿Crees?
0: No, ¿sí? Estoy segura.
3: ¿Ya te diste cuenta?
0: Ya me di cuenta.
3: No es cierto. 8:10.
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0: 8:13.

8:21 y escuchamos en este puente musical a Virginia López con Historia de un amor, los cuatro hermanos.

0: Mano Silva, Luz de Luna y Duerme, con Fernando Fernández, que estábamos comentando que esta la canta Pedro Infante en una película, ¿verdad?
1: Así es, en Angelitos Negros.
0: En Angelitos Negros. Pero claro, con Fernando Fernández también se disfruta mucho. Y seguimos recibiendo mensajes, los cuales les agradecemos mucho. Por ejemplo, amada Diosabot, les escuchamos desde un pueblito en Veracruz, a la orilla del mar, que se llama Nautla. Muchas felicidades. Amada, gracias, muy amable. Irma, hermoso lunes para todos. Me da gusto saludarles. Que Dios los cuide mucho a Adelita, Norma y Oscar. Feliz inicio de semana. Los aprecio. María Belén Bautista. Saludos en la cabina de Variedades Matutinas. Bendecida semana. Estoy en San Lorenzo, Texonco, Iztapalapa. Un abrazo grande.
1: Lucio Manuel Reyes. Buen lunes. Tocaron el tema de flores. Y hoy es aniversario del Mercado Sonora, el miércoles del Mercado de Jamaica y el jueves de la Merced. Uy, o sea que esta semana es de puro baile. Saludos a Adela y Norma desde San Josecito, Chicoloapan. Buen día.
0: Y sí que hacen una super fiesta, sí, en la Merced. A las 12 de la noche los locatarios contratan para llevarle
1: Mañanitas
0: a la Virgen de la Merced. Entonces, a esa hora empieza la fiesta.
1: Sí, y ya están programados también, bueno, los bailes sonideros en los distintos mercados que él mencionó, Sonora, Jamaica y Merced. También se pone bueno el baile, como dice nuestro amigo.
0: Sí, sí, sí. No, es un fiestononón ese día en la Merced, ¿eh? Uy. Un fiestononón que incluye todo.
1: A lo grande.
0: Sí. Comidas y bebidas en grande.
1: Sí que sí.
0: Otro mensaje. Dice, hoy muy temprano al escuchar su agradable programa, recordé una época de hace ya muchos años. Junto con mi mamá nos reuníamos a ver en la televisión las luchas que despertaban entre los niños una gran expectación. Por la gran variedad de personajes con que contaban, como la Tonina Jackson, el médico asesino, el cavernario Galindo, el santo Blue Demon, entre otros. Algún día me invitaron también al box en la Arena Coliseo, muy conocida y famosa mundialmente. En fin, era una época ya muy lejana, pero de grandes recuerdos. Gracias por sus comentarios y nos escuchamos mañana primero Dios. Jaime Sosa Pavón. Ay, Jaime, muchas gracias. Usted sí que no nos falla.
1: Para nada, ¿eh? Siempre está
0: todos ahí. Los días está con nosotros. Y sí, te digo que cuando venía alguien a visitar México, en el itinerario tenían ir a las luchas.
1: Sí, yo lo que sí nunca he visto en vivo es el box. Ese no me ha tocado presenciarlo.
0: Pues a mí ni me ha tocado ni me... que yo diga es algo que deseo ir, no. Uh-huh. Pues yo también. Las luchas sí me parecieron, ¿sí?, muy divertidas.
1: Ajá, a mí también. Y eso yo fui porque me encargaron, ¿no?, que fuera a ver ese espectáculo, ese fenómeno social. Pero sí también me divertí mucho.
0: Sí,
1: muy muy interesante.
0: Sí, por los gritos de la gente y el ambiente que tiene. No sé cómo será el de box, nunca he ido al box, pero sí, el de las luchas es un ambiente muy divertido.
1: Se pone bueno.
0: Sí, se pone bueno, tienes toda la razón.
1: 8:26.
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0: Recuerde que hay que acostumbrar a los niños, que es muy importante, si no, pregúnteselo al médico. La rutina de sueño es muy importante para los niños. Y cuando están en clases resulta más importante todavía, porque si no se acuestan a la hora adecuada, pues no completan el ciclo de sueño que requieren para estar atentos en la escuela y hacer todas las actividades de los niños. En vacaciones se relajan,
1: sí.
0: Se levantan más tarde, se acuestan más tarde, hacen otro tipo de actividades, pero para la escuela deben estar atentos, deben estar descansados, relajados, y para eso el sueño es muy importante. Y claro que les cuesta mucho trabajo adaptarse a la levantada temprano. Usted lleva sufriéndolo las últimas 3 o 4 semanas.
1: Como dices, es luego complicado, pero sí hay que acostumbrarlos a un buen sueño para que rindan mejor.
0: Sí, y nada que lleguen de la escuela. Yo creo que lo correcto es llegar de la escuela, descansar un rato, cambiarse de ropa, lavarse las manitas y luego sentarlos a comer, pero ya que estén relajados. A comer con tranquilidad. Uh-huh. Y después de comer, una vueltecita, un ratito de juego, y luego la tarea. Terminada la tarea, Si todavía es hora, sacarlos al jardín, a dar una vuelta o dejarlos salir a jugar al patio, según las condiciones de vida que cada uno tenga, o dejarlos jugar ahí en su recámara, en la sala, en fin. Y 8 de la noche, a lavarse la cara, venir a merendar, y 8:30, 9, a la cama.
1: Sí, yo recuerdo que en mis tiempos hasta ponían a los la familia Telerín. Vamos a la cama, que hay que descansar. Y era así como a las 8 de la noche que pasaban.
0: No me acuerdo, pero sí. Sí, salía en un canal de televisión.
1: Sí, salían todos Telerín. Los niños ya listos para irse a dormir. Y sí. Ya también era como ya la indicación de que era la hora de irnos a nuestro cuarto.
0: Sí, hay que establecer una rutina, un horario, comer de tal a tal hora, jugar de tal a tal hora, tarea de tal a tal hora, merendar o dependiendo de que pongan la tarea primero, el juego después, dependiendo de eso, sí. Merendar, después de merendar quizá ver media hora de tele, un programa o algo así. Y sí. 8:30, 9, ya listos para dormir, dientes lavados, revisada mochila, revisado el uniforme, y eso les va formando un hábito que siguen hasta adultos.
1: Sí, porque así ya cuando tienen un trabajo, desde la noche anterior se preparan.
0: Sí.
1: Con todo lo que ya indispensable, nada más para que temprano agarrarlo y vámonos.
0: Sí, pero sobre todo ajustar el horario de sueño, que no se modifique más allá de 15, 20 minutos, nada más.
1: Sí.
0: Lo que se puede alterar. Y antes de dormir, desde luego, señalar perfectamente los hábitos, cepillarse los dientes o bañarse, dependiendo, porque a muchas mamás se les hace más fácil que se bañen en la noche y ya limpiecitos a la cama. Incluso es hasta relajante para los niños.
1: Ay, sí, un bañito y luego ya a dormir y caes rendido.
0: Sí, y su sueño se resulta más reparador, porque ya se relajó con el baño, con su merienda ligera, sí. Y ya está listo para ahora sí que dormir a pierna suelta.
1: Hacer la meme.
0: Sí, sí, sí. Y desde luego, apagarles la luz. Hay que enseñarlos, si es necesario, una pequeña lamparita, pero no la luz de la recámara prendida o la lámpara prendida, no.
1: Eso perjudica a la larga.
0: Sí, así que hay que crearles un ambiente adecuado para que descansen. Y sí, nada de déjame la luz prendida. No, te voy a comprar una lamparita para que te acompañe.
1: Sí, muy tenue.
0: Una lamparita que tenga una luz tenue y dejársela prendida hasta que usted vea que ya están plenamente dormidos y se las puede apagar. Pero con una luz completa, no.
1: Sí, no es recomendable.
0: No.
1: Y es que hay niños que luego sí tienen miedo a la oscuridad. Entonces, ¿cómo dices? Es práctico esas lamparitas. Ahora hasta hay de figuras, hay de astronautas. Así, muy sí. Tenue, ¿verdad? De muñequitos y dan...
0: No, y hay tenue. Quienes... que hay lámparas que les regulas la intensidad. ¿Las has
1: también,
0: visto?
1: Sí. Sí, son también muy prácticas. Sí. En este caso, para que no duerman completamente a oscuras. O hay de esas que son... la conectas al momento e ilumina el pasillo. Pero ahí también con una luz muy tenue.
0: Sí. Sí... una pequeña luz para que ellos no se sientan en obscuridad completa y ya cuando usted se dé cuenta que ya están con el
1: sueño ya bien dormiditos
0: perfectamente prendido,
1: pensado ya,
0: entonces ya apagarles la luz para que puedan descansar con plenitud.
1: 8:36
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0: 8:39.
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1: ...8:50... Acaba de escuchar a Pelotero la Bola, la canción papi, Pelotero papi, la Bola, con la orquesta de Enrique Jorrín. Antes Clara y Mario con Guajira Sentimental y Hugo Avendaño con El Organillero. Y tenemos un corte. 8:51.
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0: Esta es una interpretación a Procuro Olvidarte. Es la voz es de
1: Hernaldo Zúñiga.
0: Hernaldo Zúñiga. Pero ha sido cantada tanto en España como en América Latina por todos, o por muchos, para no exagerar. La pieza es de Manuel Alejandro. Manuel Alejandro, que es un compositor que ha traspasado todas las fronteras que le han puesto, todos los lugares en donde se escucha, se volvieron famosísimas sus canciones. Colegas de profesión de distintas generaciones reconocerán al jerezano, porque es de Jerez de la Frontera, que ha escrito melodías y versos que han atravesado el paso del tiempo. Esta canción, la que acabamos de escuchar, tiene por lo menos 25 años, Oscar, o 30, ¿verdad? Por ahí así. Y tiene muchas otras, Manuel Alejandro, porque además le han cantado todos. Rafael, Julio Iglesias, Rocío Jurado, José José, Isabel Pantoja, Rosalía y muchísimos más.
1: Sí, ¿mencionaste a Emanuel?
0: No, pero también. Emanuel. Es más, Emanuel creo que tiene un disco completo.
1: Sí, de él, donde está esa de Quiero Dormir Cansado, Insoportablemente Bella, El Día Que Puedas, Todo Se Derrumbó.
0: Dentro de mí, dentro de mí.
1: Y más.
0: Nosotras lo acabamos de interpretar.
1: También.
0: Mira. Pues va a recibir una distinción muy especial en España. Va a recibir nada menos que el Premio Andaluz de las Bellas Artes. El segundo Premio Andaluz de las Bellas Artes. Colegas de profesión de distintas generaciones reconocen al jerezano, que ha atravesado el tiempo con su música, como les decía. Es de esa rara estirpe de autores capaces de hacer de una melodía, deje de serlo, para convertirse en memoria.
1: En toda una obra de arte.
0: Sí, sí, sí. Y va a recibir el día de mañana, 22 de septiembre, el segundo Premio Andaluz de las Bellas Artes, un reconocimiento que llega después de una trayectoria en la que sus letras y composiciones han acompañado a varias generaciones y han convertido su nombre en uno de los grandes referentes de la música en español. El público hace suyo sus temas y ya no devuelve, ya se quedan con ellos en el corazón. Algunos quedaron ligados siempre a una voz que hizo la interpretación de la canción y se convirtió en un super éxito. Otros crecieron con nuevas interpretaciones, pero es muy difícil encontrar a alguien que no haya interpretado una de sus canciones. Entre sí, los cantantes, digamos, de hace 40 años para acá, más o menos, ¿verdad? Sus composiciones hablan de sensibilidad, de oficio, de rigor, una manera muy particular de entender la relación entre una voz y aquello que se quiere contar. Rafael conoce esa relación desde el principio. Su historia artística está estrechamente ligada a la del compositor jerezano, autor de buena parte de los temas que definieron el repertorio del cantante. Manuel Alejandro, dijo Rafael, forma parte de mi historia desde el principio. Crecimos juntos y entendió muy pronto mi manera de cantar y contar historias. Además lo define como uno de mis grandes astres musicales.
1: Qué bonito.
0: Y yo soy aquel que sabe nadie como yo te amo en carne viva. Es muy importante Manuel Alejandro. Rafael dijo, agregó también, forma parte de mi historia desde el principio. Y hay muchos otros que con una de las canciones de Manuel Alejandro, se lanzaron.
1: Ha tenido éxito.
0: Sí. Pues qué bueno que le hacen ese reconocimiento en vida a Manuel Alejandro. 9-1.

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1: ¿Qué tal? Muy buenos días. Anuncia el secretario de Educación, Mario Delgado, que a finales de octubre entrará en vigor la restricción del uso de celulares y tabletas en escuelas primarias y secundarias. Añadió que la medida será sometida al visto bueno de la presidenta Claudia Sheinbaum.
2: En media superior, cada institución deberá acordar las limitaciones para garantizar el uso responsable y seguro de estos dispositivos y con fines pedagógicos. Y para educación superior, pues fomentar el uso responsable y seguro por una ciudadanía digital con ética y pensamiento crítico.
1: La presidenta Claudia Sheinbaum informó que alrededor de 600.000 personas han participado en sus informes de gobierno, los cuales calificó como asambleas muy buenas y entusiastas.
3: Y este fin de semana vamos a cerrar ya con Guerrero, Michoacán, Puebla, Sonora, Tabasco y Ciudad de México. En general han sido eventos muy, asambleas muy buenas.
1: El almacenamiento de agua en las presas del país registra una recuperación desigual. Reportes del mes de septiembre indican que mientras el sistema Cutzamala supera el 85% de su capacidad, varias presas de Sinaloa rebasan el 80%. El norte de México mantiene niveles críticos. Y en el mundo, un estudio del Centro de Astrofísica de Harvard revela que las reservas de agua en la Luna se agotarían en apenas 2.4 años ante un asentamiento de 1 millón de habitantes. Para Noticentro Informa, Alejandra Martínez Delgado.
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2: El envejecimiento es inevitable, nos va a suceder a todos y tenemos que apoyarnos, tenemos que apoyar a nuestro organismo para que es inevitable cumplir años, eso sí, pero lo que podemos evitar y le podemos ayudar a nuestro organismo son las consecuencias de los cumpleaños, lo que va sucediendo en nuestro cuerpo con el paso de los años. Y para hablarnos de eso, de cómo evitar el efecto que sea tan negativo, que sea un efecto pasadero, soportable, están con nosotros el licenciado Juan San Millán, la nutrióloga Alejandra Reyes y el doctor Jonathan Cornejo. A ver, ustedes, ¿qué nos pueden decir cómo enfrentamos esa etapa de la vida?
3: Como tú bien dices, Adela, el envejecimiento empieza por adentro y muchos años antes de que a lo mejor nosotros lo veamos reflejado en el espejo, Adela, muchos años antes de que algo nos empiece a doler, de que se nos empiecen a olvidar las cosas, ya en el pasado quiere decir que ya nuestras neuronas ya no están funcionando correctamente, que nuestro sistema inmunológico ya no está funcionando, que a nivel celular tampoco ya esas mitocondrias que se encargan de hacer la energía que necesita vital nuestro cuerpo, ya no digamos para correr un maratón, sino simplemente para caminar, para estar activos todo el tiempo, necesitamos que ese alimento que estamos consumiendo se convierta en energía. Y precisamente hay un elemento vital en nuestro cuerpo que se llama NAD, N-A-D, que necesita nuestro cuerpo para activar, que es como que recarga esas baterías de cada una de nuestras células para que tengamos esa vitalidad y esa energía para poder hacer correctamente todas nuestras actividades. Y es que el cuerpo pierde la capacidad de protegerse y reparar las áreas dañadas, y entonces las células se desgastan, se envejecen más rápido y tu energía se desploma, Adela.
2: ¿Y usted, doctor, por qué razón nos recomienda Vitality?
4: Muy bien, maestra. Vitality es un producto que ha reunido las sustancias que nuestro cuerpo necesita diariamente, no solamente para adquirir energía, sino para darle longevidad y jovialidad a cada una de nuestras células. Participa principalmente a nivel celular porque es en donde se produce la energía que necesitamos diariamente. Vitality contiene esta sustancia como el NAD, como lo comentó la doctora Ale, pero también contiene el NMN, que es el precursor de esta sustancia NAD. Los dos trabajan en sinergia para poder ofrecerles a nuestras células esta energía y esta vitalidad. Sin embargo, también está complementado con el NAC o el NAC, que conocemos todos también, el resveratrol, el glutatión, la astaxantina, la coenzima Q10, el colágeno hidrolizado, el ácido hialurónico, todas estas sustancias trabajando en conjunto, no solamente para dar energía, darle vitalidad, darle longevidad a nuestras células y dar esa chispa de energía que necesitamos diariamente. ¿Qué vamos a obtener de beneficios al consumir Vitality? Vamos a tener un cabello pues mucho más fuerte, vamos a tener una piel mucho más lisa, una piel más saludable, por supuesto, y a nivel interno nos vamos a enfermar mucho menos porque vamos a fortalecer nuestro sistema inmunológico, vamos a tener mayor energía y vamos a tener una memoria mucho más lúcida.
5: Algo muy importante, aparte de todos estos beneficios que mencionó el doctor, es que Vitality también contiene colágeno en péptidos, que los péptidos de colágeno son famosos porque es el desarrollo científico con el cual se tratan los atletas de alto rendimiento, porque absorben muy bien el cuerpo y es cuando, si tienen algún daño en las articulaciones, es cuando se mejoran más rápido. Este producto también lo tiene Vitality porque así como te ayuda para las articulaciones, también te ayuda para la piel. Entonces, así podemos hacer que nuestra piel recobre la hidratación, recobre la firmeza Y aparte también Vitality viene con ácido hialurónico y vitamina C, que ayudan a fortalecer de manera muy fuerte la parte de lo de los péptidos. Entonces es una fórmula que va a cuidar nuestro cuerpo tanto del envejecimiento interior como de los efectos que se ven externos del envejecimiento. Es una fórmula premium.
2: Eso es lo que queremos los seres humanos, estar bien por dentro y por fuera.
5: Así es. 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
2: Nueve treinta y cuatro. Recuerde que está usted en Variedades Matutinas y que tenemos a sus órdenes el número de WhatsApp 5539-511030. Y precisamente aquí tenemos mensajes. Este es de... ¿De quién es?
3: María Leonor.
2: Ah, de María Leonor Vargas Espíndola. Hola, bonito día para los tres. Les comento que yo tengo televisión de cable, VTV. y próximamente van a repetir la novela de Cuna de Lobos. No tengo la seguridad si es en este mes o al principio de octubre, pero en el canal 214 de mi TV, ahí está. Mi nombre es María Leonor Vargas. Los escucho todos los días y que Dios los bendiga. Gracias, Leonor. Voy a buscar en mi tele a ver si lo vamos a poder
12: sí,
2: ver.
12: Sí, qué bueno que nos pase el dato.
2: Oye, sí, es que yo creo de las telenovelas que medio he visto, porque creo que la única que vi completa fue esta, pero de las otras, yo creo que es la mejor de lo que he visto en novelas.
12: Sí,
2: muy bien hecha, una actuación impresionante
12: de todos. Sí, de Alejandro Camacho, de se me fue, de Gonzalo Vega, María Rojo, también la esposa de Camacho.
2: La esposa de Alejandro Camacho era
12: Ella. Rebeca Jones. Rebeca Jones, todos muy muy buenos.
2: Y bueno, tenemos también llamadas de Heriberto, que nos habla desde Zumpango. Buenos días a todo el equipo. Que tengan un buen principio de semana. Un saludo a mi esposa Areli Poblano. Carmen Morales, le pido a Dios muchas bendiciones para ustedes. Oiga, Carmen, muchas, muchas gracias.
12: Ay, sí, igual para usted.
2: Adelita, Norma, Joaquín y Oscar A. y auditorio de Radio Centro están hablando de que un señor transporta pozole, y esto trajo a mis recuerdos cuando don Héctor Martínez Serrano comentó de un señor que también llevaba consomé de barbacoa casi hirviendo. Sufrió un accidente y todo el consomé se le fue encima, causándole posteriormente la muerte por las quemaduras. Saludos y bendiciones para todos. No, pues yo no recuerdo ese caso, pero lo que vimos nosotros en la nota es que lo traía encima...
12: En el toldo.
2: Sí, no estaba en contacto con el hombre.
12: Directo. Llegó otro mensajito, dice: hola, saludos, aquí corriendo, paso a saludarlas, excelente día y ¡viva México! Saludos a Mónica Bonilla, que los está escuchando. Ay, muchas gracias, saludos, y sí, ¡viva México! Todavía seguimos en el mes patrio.
2: Sí, todavía nos quedan unos días para
12: seguir,
2: para disfrutar este mes. El mes patrio y las banderitas por todos lados y cuántas cosas que... Ahora, ¿viste las diademas? Las diademas con unos moñotes de tres colores.
12: Pues sí. Y ahora ya vienen en color naranja, en negro y morado.
2: Ah, por el Día de Muertos.
12: Ya se acerca también. Pero mientras disfrutemos todavía de septiembre.
2: Ah, todavía falta más de un mes.
12: Sí, no, pero ya se están vendiendo cosas de Navidad.
2: Ay, sí. Luego, ¿por qué nos quedamos sin dinero?
12: Sí, la verdad. Sí.
2: El día que llegue el aguinaldo ya lo debemos.
12: Así es, pero todavía podemos ir a disfrutar de la iluminación en el Zócalo, si es que no hemos ido.
2: Sí, porque ya la van a quitar para poner la de Navidad.
12: Sí.
2: Sí. Así que hay que estar listos.
12: 9:39.
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2: 9:43. Hace unos días les comentamos que va a haber una exposición muy importante en el Museo de Antropología. Muy importante, porque si lleva a los niños se van a dar cuenta cómo se escribía, cómo se plasmaba la vida de esta capital, cuando todavía no era la capital, sino... era la Gran Tenochtitlan, yo creo.
12: Sí.
2: Sí. Y ahí está la forma de conservar su historia, de conservar sus mensajes, de saber cómo vivían, cómo se escribían, cómo se comunicaban. Sí, todavía puede ir a visitar en el Museo de Antropología la exposición del Códice Azcatitlán, y platicarles a los niños o permitir que las guías les platiquen acerca de la importancia de este documento, que tiene mucho, mucho tiempo y que ha sido conservado por los historiadores y que ahora podemos verlo. Está en el estilo gráfico y escrito de este manuscrito. Su elaboración data de los siglos XVI y XVII. En él se narra la peregrinación desde Aztlán, el crecimiento del Imperio Mexica, pasajes de la conquista y el registro de algunos años de la conquista. Va a ser muy interesante para los adultos y sobre todo para los niños, que aprendan y que se den cuenta de que nuestra historia tiene mucho tiempo y es muy interesante, y que todo eso que sucedió pues va conformando nuestra forma de ser, nuestra forma de comunicarnos. Todo lo ha ido conformando, se transforma, desde luego, según la época, pero es lo que nos ha conformado nuestras raíces como mexicanos.
12: Oye, me mencionabas que está también en un metro, y es cierto, en Metro Pino Suárez, pero no dice dice últimos días. He estado buscando información, pero dice que hoy, bueno, son los últimos días para todavía disfrutarlo ahí en el Metro Pino Suárez.
2: Ay, es verdad, yo estaba diciendo que en el Museo de Antropología.
12: También.
2: Ah, también.
12: También.
2: ¿Por qué nos confunden? A ver, diles que nos manden la información
12: completa. ¿O completa?
2: Sí.
12: Sí, pero sí, en ambas. En ambas está. Y en el de antropología hasta el 6 de diciembre. O sea que ya hay tiempo.
2: Entonces ahorita está en el metro.
12: También, sí, ahí están. Es que dice que son, ¿cómo les llaman?
2: Copias facsimilares.
12: Sí, esas son las que están en el metro.
2: Bueno, si usted utiliza el metro, llegue un poco más temprano y se da una vuelta. Y si tiene tiempo, pues mejor vaya a una visita al Museo de Antropología, que es una maravilla también, y la va a pasar muy bien. Se le va a ir el tiempo ahí.
12: Definitivamente.
2: Definitivamente.
12: Sí, lo va a disfrutar.
2: 9:47.
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2: 9:49. Nosotros, cuando vemos a los niños que van a la escuela, vemos algunos que llevan incluso su mochila en un carrito, y es que les piden un montón de cosas. Yo no sé si en verdad ocupen todo, todos los días, O, claro, yo entiendo que los niños a veces son maniáticos y les gusta llevar todo para que nunca se les olvide nada. O llevan otras cosas que no tienen nada que ver con la escuela.
12: Más
2: y las
12: bien.
2: Llevan en la mochila. Pero dicen que la mochila, dicen especialistas que se han puesto a ver cuáles son las posibilidades de un niño de cargar cosas. Dicen los especialistas, sobre todo los del Instituto Mexicano del Seguro Social, que el peso de la mochila debe estar entre el 10% y el 15% del peso corporal del estudiante. O sea, si el niño pesa 25 kilos, 30 kilos, entonces la mochila debe pesar nada más 2 kilos.
12: No, 3 kilos máximo.
2: O 3 kilos máximo. Es lo que debe pesar la mochila. Y yo he visto niños que traen unas mochilas que parece que están cargando el mundo, pobrecitos.
12: Parecen el Atlas.
2: El Atlas, sí. Con la mochila en la espalda.
12: Sí, o dicen tamemes.
2: Sí, sí, sí. Entonces, esto es lo que dicen los especialistas. Así que, si usted tiene un niño en edad escolar y es de los que llevan el mundo metido en la mochila, sáquele todos los países y déjele nada más uno.
12: Solo México. Ah.
2: Sí, no sean razonables con el peso.
12: Y es que, bueno, a mí me tocó en la secundaria, por ejemplo, que había, bueno, el cuaderno para cada materia. Y en algún año dijeron, bueno, tráiganse de ese el cuaderno que era como de, ¿cuántas hojas? Como 200 hojas.
2: Sí.
12: Y ahí se dividían, hay como 4 materias. Entonces ya fue más práctico.
2: ¿En la primaria?
12: No, en la secundaria, eso recuerdo que lo hicieron.
2: Es que en la primaria tienen hábitos de hace mucho.
12: Sí, bueno, también, que ojalá, ¿no? Que se, como, se redujera eso, ¿no? Y que se ocupara un cuaderno para varias materias.
2: ¿Sabes por qué, además? Porque ya hay cuadernos que incluyen hojas blancas, hojas cuadriculadas y hojas rayadas. Entonces digo, ¿qué necesidad?
12: Diría Juan Gabriel, ¿para qué tanto problema?
2: Sí, yo creo que el maestro puede manejar eso de una manera muy práctica,
12: sí.
2: Que el niño no tenga que cargar con la mochila, que en verdad... Las mochilas pueden ser, digo, yo lo viví cuando mi hija estaba en la escuela y la mochila parecía que traía los cuadernos de todos los niños del grupo, ¡qué horror! No, era mucho.
12: Sí,
2: y es
12: mucho
2: que
12: peso.
2: Era el de matemáticas, el de español, el de historia, el de geografía, el libro de matemáticas de español. Oye, y no, luego los colores y...
12: Sí, que sí inglés, que sí el de música, que sí el de, no sé, otras materias, sí. Y cada uno, te digo, pide, y aparte los libros, el material,
2: sí,
12: ¿no? Así es mucho.
2: Que el juego de geometría, que el, los lápices colores. De colores, todo eso, entonces hay que ser muy prudente. Además, bien pueden, entre los papás y la maestra, crear un sistema en que los niños puedan dejar sus cosas en algún lugar
12: espacio.
2: Del salón. Han bajado mucho el número de niños al controlarse la natalidad en este país, porque yo en 1969-70 había grupos de 80 niños, un grupo 80 niños,
12: muchísimos.
2: 75, era mucho, ahora ya no.
12: Son menos.
2: Ha disminuido la población escolar o han crecido las escuelas, no sé. Pero ya no hay grupos así.
12: Tan
2: quizá
12: grandes.
2: En algunos lugares que son muy... que tienen mucha población, pero aquí en la ciudad es más difícil, así que... Hay que tratar a los niños como personas que son sensibles y todavía requieren de nuestro cuidado, y que la mochila no exceda del 10 al 15% del peso del niño.
12: Recuerdo que en primero de primaria había una maestra que tenía como un tipo, pues una gaveta, un gran locker, y ahí nos guardaba el material. Y pues estaba mejor para no estar cargando.
0: Sí. Cargando no con sé, todo. Fíjate que yo hace mucho que no voy a ninguna escuela primaria, pero sí, sí se puede tener en la escuela una parte del material que no ocupen los niños para la tarea o que lo cambien cuando llevan una tarea específica, ¿no?
12: Claro. ¿Cómo dices? Organizarse.
0: ¿Te acuerdas de Alex Sintek?
12: Ah, sí, ¿cómo no?
0: Sí. Pues ya se va a ir con sus amigos a Inglaterra.
12: ¿Y eso de viaje o una gira artística o cómo?
0: No, ya se va a ir a vivir allá porque dice que allá sí lo quieren.
12: Ay. Y es que el 15 de septiembre tuvo una presentación y se enojó con el público porque le estaban pidiendo canciones diferentes a las que él interpreta. Y no, hizo ahí tremendo, bueno, coraje. Hasta salieron regañados los sí, que estaban ahí, los asistentes.
0: Se presentó en la alcaldía Benito Juárez. Y es muy propicio ahí porque enfrente de la alcaldía, del edificio de la alcaldía, hay
12: una gran explanada.
0: Una gran explanada. Entonces ahí se estaba presentando. Y sin el conocimiento de su equipo de trabajo, Sintek realizó en vivo en sus redes sociales este llamado de que me voy a ir con mis amigos de Inglaterra porque allá sí me quieren, para responder a todas aquellas personas que continúan mofándose de él y de sus declaraciones, en las que habló sobre el reggaetón, la industria musical en México, y hasta las nuevas generaciones salieron en el comentario de Alex Sintek. Quiero que los artistas puedan trabajar, que a los jazzistas vayan a verlos, que apoyen a Alondra Parra con los guapangos. Miren, a mí me gusta bailar. Así que, pues, con eso, con ese comentario, pues se despidió. ¿Quieren eso? ¿Quieren que me despida? ¿Quieren que me vaya? No más Alex Sintek. ¿Quieren desaparecer a Alex Sintek también? No tengo miedo. Me voy a ir a Inglaterra. Y nosotros ya nos vamos también.
12: ¿A Inglaterra?
0: Pero nosotros sí regresamos. Ah. No, nada más tú a tu casa y yo a la mía.
12: Ah. Bueno. Está bien, ya me habías emocionado, ya ves.
0: Y mañana estaremos nuevamente aquí en Variedades Matutinas. Óscar Acacio García, gracias.
12: Norma Joaquín
0: y Adela Castro, dispuestos a acompañarle en un día diferente a este, que será mañana martes, en punto de las 6. Aquí estaremos con usted. 9:58.

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1: ¿Qué tal? Muy buenos días. Anuncia la presidenta Claudia Sheinbaum que los celulares estarán restringidos tanto en clases como durante el recreo y precisó que en el caso de primarias y secundarias, la medida comenzará a aplicarse el 3 de noviembre.
2: El objetivo es recuperar la creatividad y evitar este uso indiscriminado de las pantallas, que particularmente vinculado con las redes sociales, pues puede tener impactos muy negativos.
1: El secretario de Educación, Mario Delgado, destacó que el programa La Escuela es Nuestra ha atendido a más de 73 mil planteles y presumió una cobertura en 75% de las primarias.
2: 26 estados. Y este fin de semana vamos a cerrar ya con Guerrero, Michoacán, Puebla, Sonora, Tabasco y Ciudad de México.
1: La Secretaría de la Defensa Nacional y la Agencia Ministerial de Investigación Criminal aseguraron un inmueble vinculado a privaciones de la libertad en Puerto Peñasco, Sonora. En el lugar se decomisaron más de 40 armas largas, 3 ametralladoras de alto calibre, explosivos y casi 4.000 cartuchos. Y en el mundo, la Comisión de Protección de Datos de Irlanda impuso a Google una multa de 403 millones de euros por vulnerar las normas de la Unión Europea sobre el uso de datos de geolocalización entre 2018 y 2020. Para Noticentro informa Alejandra Martínez Delgado.
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1: Muy buenos días. La tormenta tropical Polo continúa intensificándose y podría convertirse en huracán durante las próximas horas. La Comisión Nacional del Agua estima que en el transcurso de la semana alcanzará la categoría 4, por lo que se mantiene estrecha vigilancia en Guerrero, Michoacán, Colima y Jalisco. Y en la misma línea, por su parte, la Coordinación Nacional de Protección Civil activó una misión ecopreventiva en Guerrero y Michoacán para coordinar acciones de seguridad con las autoridades locales. Se exhorta a la población a permanecer atenta a los avisos oficiales. El injerencismo en Sinaloa provocó el rompimiento de un grupo delictivo y la situación actual, acusó la presidenta Claudia Sheinbaum, al añadir que cuando actúan instituciones nacionales, disminuye la violencia.
2: Sinaloa tenía un homicidio, menos de un homicidio diario, hasta antes de la detención de uno de los capos del narcotráfico.
1: En el mundo, el Ministerio de Relaciones Exteriores de China confirmó que el presidente Xi Jinping realizará una visita de Estado a los Estados Unidos del 23 al 25 de septiembre, aceptando la invitación de su homólogo Donald Trump. El objetivo es reforzar el diálogo, gestionar de manera adecuada las diferencias y fortalecer la estabilidad estratégica. Para Noticentro Informa, Alejandra Martínez Delgado.
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1: Muy buenas tardes. Al ser cuestionada sobre los subsidios que sigue requiriendo Mexicana, la presidenta Claudia Sheinbaum defendió que la aerolínea alcanzará la rentabilidad al tener toda su nueva flota en 2027.
2: Número dos, permite regular los precios de las aerolíneas en la competencia, no porque forcemos a la imposición de un precio u otro. Pero si tú tienes, como aquí alguno de ustedes dijo, un vuelo que cuesta Ciudad de México Hermosillo 10,000 pesos y un vuelo Ciudad de México Hermosillo que cuesta 3,000 pesos, pues evidentemente el de 10,000 pesos va a bajar sus precios para tener mayor competitividad.
1: En el Diario Oficial de la Federación, la Secretaría de Desarrollo Urbano emitió el protocolo oficial para consultar a los pueblos y comunidades indígenas del Valle de México con el fin de actualizar el programa de ordenación de la zona metropolitana. En el mundo, España se prepara para un otoño más cálido de lo normal tras registrar el verano más caluroso en al menos siglo y medio, con un saldo de 61 días bajo olas de calor. Y de nuestro almanaque, el 21 de septiembre es el Día Mundial contra el Alzheimer. La Secretaría de Salud estima que en México alrededor de 1,300,000 personas viven con esta enfermedad, y el Instituto Nacional de Neurología y Neurocirugía advierten que este padecimiento afecta al 7.8% de los adultos mayores de 60 años, registrando una mayor prevalencia en mujeres. Para Noticentro Informa, Alejandra Martínez Delgado.
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1: ¿Qué tal? Muy buenas tardes. Polo se convirtió en huracán categoría 1. El Servicio Meteorológico Nacional informa que registra vientos de 130 kilómetros por hora y se localiza a 305 kilómetros de Zihuatanejo, Guerrero. Su circulación provocará lluvias muy intensas en las costas de esa entidad y Michoacán. El Instituto Nacional Electoral publicó de manera oficial los lineamientos para la cobertura informativa de radio y televisión durante el proceso electoral federal 2026-2027. El acuerdo detalla 16 temas clave. Además, por primera vez se incorporan criterios sobre el uso de la inteligencia artificial en la cobertura electoral y el manejo de los discursos de odio. En el marco del Día Internacional de la Paz, que se conmemora este 21 de septiembre, la Conferencia del Episcopado Mexicano aseveró que no se puede hablar de paz ignorando el dolor que atraviesa a tantas comunidades de México. La violencia, aseguró, continúa arrebatando vidas, provocando desapariciones y desplazando familias. En el mundo, las cadenas de televisión ABC, CBS, Fox News y NBC acordaron suspender la cobertura conjunta de los actos del presidente Donald Trump, luego de que se prohibiera a CNN, MS Now y Político acceder a la Casa Blanca para realizar su trabajo. Para Noticentro Informa, Alejandra Martínez Delgado.
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1: Muy buenas tardes. Este 21 de septiembre es el Día Nacional de la Lucha Libre. En 2018 fue reconocida como Patrimonio Cultural Intangible de la Ciudad de México. El Consejo Mundial de Lucha Libre ostenta el récord de ser la organización en activo más antigua del mundo, registrando más de 1.5 millones de espectadores anuales en sus arenas. Además, de acuerdo con el gobierno de la Ciudad de México, es una de las principales atracciones culturales de la capital, logrando que en promedio el 30% de los asistentes a las funciones de fin de semana en las arenas México y Coliseo sean turistas extranjeros. Fuerzas de Seguridad Pública de Guanajuato y la Guardia Nacional aseguraron aproximadamente 12.000 litros de hidrocarburo de procedencia ilícita en el municipio de Villagrán. En el lugar también se decomisaron un autotanque, dos cisternas ocultas bajo tierra, así como dos motobombas. Tres personas resultaron lesionadas luego que un árbol de aproximadamente 15 metros de largo se desprendiera de la raíz y cayera sobre un puesto semifijo en la colonia Santa Lucía, esto en la alcaldía Azcapotzalco. El presidente de la República de Corea, Lee Jae-myung, inicia este lunes una gira de trabajo por Norteamérica. Su primera escala será en Nueva York, donde el martes pronunciará un discurso ante la Asamblea General de la ONU. Posteriormente, el mandatario surcoreano viajará el miércoles a nuestro país para realizar una visita de Estado. Para Noticentro Informa, Alejandra Martínez Delgado.
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Yo soy mexicano, mi tierra es bravía. 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
1: ¿Qué tal? Muy buenas tardes. El Instituto Mexicano para la Competitividad, el INCO, presentó los resultados de su índice 2026, donde reconoció a 10 entidades por su desempeño en la atracción de inversiones y talento. El reporte destaca a Chihuahua como líder exportador durante 2 décadas con ventas al exterior que representan el 108% de su Producto Interno Bruto. Baja California alcanzó un nivel de exportaciones equivalente al 78.6% de su economía, mientras que la Ciudad de México mantuvo el primer lugar nacional en talento y educación superior. La Fiscalía General de la República concretó la recuperación de casi 1.5 millones de pesos mediante un acuerdo reparatorio de cumplimiento inmediato. El monto será destinado a resarcir los daños causados a las vías de comunicación operadas por caminos y puentes federales luego de un accidente vial registrado en julio de este año en la carretera Puente de Ixtla-Iguala, en Guerrero, donde un semirremolque tipo pipa provocó afectaciones materiales a la infraestructura federal. La jefa de gobierno, Clara Brugada, anunció desde Nueva York que aplicará un modelo de apoyo para los repartidores de plataformas digitales. Tras participar en la cumbre Urban 20, se comprometió a crear espacios públicos de descanso, zonas seguras para la recarga de baterías de bicicletas eléctricas y acceso garantizado a servicios sanitarios. En el mundo, el presidente de los Estados Unidos, Donald Trump, afirmó que su administración no frenará el desarrollo de la inteligencia artificial. Añadió que además su país lidera esta carrera tecnológica frente a China. Para Noticentro Informa, Alejandra Martínez Delgado.
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1: Muy buenas tardes, vamos con las noticias. El Instituto Mexicano del Seguro Social investiga la muerte de 5 recién nacidos atendidos en la Unidad de Cuidados Intensivos Neonatales del Hospital General de Zona Número 1 de Durango, donde detectó una bacteria, aunque hasta ahora su presencia no explica por sí sola los fallecimientos, por lo que la revisión continúa. El gobernador de Jalisco, Pablo Lemus, actualizó a 165 la cifra de viviendas afectadas tras el desbordamiento del arroyo Zapotlanejo por las intensas lluvias. Autoridades estatales de Protección Civil y personal de asistencia social realizan recorridos casa por casa para evaluar daños y coordinar la entrega de apoyos. El gobernador de Puebla, Alejandro Armenta, anunció una inversión de más de 1,000 millones de pesos sin deuda pública para modernizar el aeropuerto Hermano Cerdán de Huejotzingo. Las obras incluirán la creación de un centro logístico de carga, zonas comerciales, hotel y ampliación de estacionamiento. La intervención busca duplicar la capacidad de la terminal aérea para recibir hasta 2.8 millones de pasajeros anuales. En información internacional, la organización Global Sumud Flotilla denunció la detención de al menos 15 activistas tunecinos tras protestar en apoyo a compañeros encarcelados. Los arrestos ocurrieron después de una movilización realizada ayer domingo 20 de septiembre en favor de 4 integrantes del colectivo en prisión, quienes iniciaron una huelga de hambre. Para Noticentro informa Alicia Hernández.
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1: Muy buenas tardes, vamos con las noticias. La Comisión Nacional del Agua evaluará hasta el 31 de octubre el posible envío de agua de la presa El Cuchillo en Nuevo León hacia Tamaulipas. Las autoridades federales puntualizaron que cualquier decisión priorizará el derecho humano al agua de los habitantes de la zona metropolitana de Monterrey. Reportes oficiales indican que el embalse se encuentra al 50% de su capacidad total debido a la falta de precipitaciones recientes en la región. La Secretaría de Educación del Estado de Guerrero suspendió las clases y las actividades administrativas en escuelas públicas y privadas en ambos turnos en Acapulco, Costa Grande y Costa Chica para mañana martes 22 de septiembre. La medida preventiva atiende las recomendaciones de Protección Civil ante los efectos provocados por el huracán Polo en la entidad. La Secretaría de Seguridad Ciudadana de la Ciudad de México conmemoró 23 años del programa Conduce sin Alcohol, operativo que ha aplicado más de 2.4 millones de pruebas desde 2003. La dependencia reiteró el llamado a la ciudadanía para no manejar bajo los efectos del alcohol y prevenir accidentes viales. En información internacional, América Latina y el Caribe podrían perder al menos el 2% de su Producto Interno Bruto regional debido a los impactos del fenómeno El Niño. La Comisión Económica para América Latina y el Caribe advirtió este lunes 21 de septiembre que los estragos climáticos sumarían a 4.8 millones de personas a la pobreza. Para Noticentro informa Alicia Hernández.
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1: Muy buenas tardes, vamos con las noticias. La secretaria de Agricultura, Columba López, garantizó la estabilidad en el precio de la tortilla y confirmó abasto suficiente de maíz blanco para el país. La funcionaria explicó que el inicio del ciclo agrícola primavera-verano 2026 aumentará la oferta del grano, por lo que no hay justificación para incrementos al consumidor. La Secretaría de Marina activó el Plan Marina en fase de prevención en 9 estados del Pacífico ante el avance del huracán Polo. Autoridades navales prevén que el meteoro incremente su fuerza a categoría 2 en las próximas horas, por lo que desplegaron monitoreo con protección civil. La dependencia instó a la población y a la comunidad marítima a seguir los avisos oficiales y extremar precauciones para mitigar riesgos. La Armada de México entregó a autoridades de Estados Unidos un torpedo de prácticas hallado el 15 de septiembre frente a las costas de Ensenada, Baja California, por pescadores locales y puesto a resguardo por la Secretaría de Marina. La dependencia federal detalló que el proyectil sin explosivos había sido extraviado desde el 2 de septiembre durante ejercicios militares en California. En información internacional, el tifón Du Yuan, que registra rachas de viento de 130 kilómetros por hora en su epicentro, obligó este lunes a cancelar alrededor de 500 vuelos en 2 aeropuertos de Tokio, a medida que fuertes lluvias